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0: 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A mucha gente le causa curiosidad el por qué yo interpreto esta canción en mis shows. Y resulta que mi amigo Silvestre Dangond me dio la oportunidad de escribir esta canción para él. Y la grabó junto a Nicky Jam y la inmortalizó. Yo como compositor me siento agradecido con un artista que quiero tanto, que es mi amigo, como Silvestre Dangond, de Colombia. ¡Viva Colombia! Ahora, cuando yo le entregué la canción a Silvestre, Silvestre me dijo, yo voy a sacar este pedacito y voy a quitar este pedacito y este otro, porque yo soy un artista vallenato, me dijo. Y creo que me estás entregando un buen tema, pero tiene unos pedacitos urbanos. Yo le dije, haz lo que tú quieras. Pero me gusta cantar esas partes que Silvestre no grabó. Tiene mucho que ver con la historia real, dice. 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

0: José Antonio.
1: Buenas noches, Lucho. Pues sí, era, ya que lo mencionaba, el partido aquí se va a iniciar. Pues un saludo a mi amigo César Duarte, que era el presidente alcalde de ese equipo de Azucareros. Así que saludos a Checha allá por Santa Lucía. Bien, la pelota está en movimiento, señoras y señores. El partido ha iniciado. Suchitepéquez frente a la formación del Deportivo Malacateco. Aquí tiene la pelota la formación de los Toros. El pase llega de Marlon Chung. Cambio de juego de Marlon Chung, entregando desde la izquierda para Esqueda. Esqueda toca la pelota para donde está Andrew Morales. Andrew la deja sobre el frente. Allí la trata de conducir Eliezer Quiñones. Quiñones vino sobre el medio. Cambiando de juego la formación del cuadro de los Toros. Se metía Vidal Paz, que tocaba desde la derecha. Ahora la acción la tiene de nuevo Paz. Puede levantar Vidal el centro, el recorte de la saga. Y la pelota la viene buscando Lescano, pero pica mucho y le termina quedando en el saque lateral a la formación del Deportivo Malacateco. La pelota para ponerle movimiento desde la derecha. Roberto Carlos Meneses la entregó. Roberto Carlos al frente. Parecía falta sobre Fernando Morales. El árbitro dice que no. Vidal Paz robó la pelota, vino con el centro. Hay una rebanada en la defensa. Llega el guardameta de puños. Despeje apurado de Julio Secaida. La tiene otra vez Malacateco. Podía tocar por izquierda. Intento ahí por parte de Andy Soto. Terminó perdiendo el balón y ahora lo tiene Suchitepéquez. Lo toca desde la izquierda. Posibilidad de salida para el cuadro venado. Ahí llegaba con la pelota Zamorano. El árbitro dice que hay una falta. Este es el señor Diego Ojer, el árbitro principal del partido. 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Malacateco frente a Deportivo Suchitepéquez. Aquí tiene la pelota en la última línea, el pase desde la banda de la derecha. Va a tratar de salir con el balón. El esférico llega desde atrás para ir a buscarlo. Chung lo acompaña. Chung, y el balón termina en el saque de puerta que favorece a la formación del equipo del Deportivo Malacateco. Va a realizarse el despeje para la formación de Malacateco. Va con la pelota y hacia el frente, viene con ella en el intento de juego allá hacia espacio de la izquierda para donde está Fernando Morales. Morales tiene el balón, lo puede dejar Morales, aquí lo entregó bien para donde está Andy Soto. Soto que pide que se acompañen, la toca para Marlon Chung. Chung puede levantar, prefiere cambiar allá desde izquierda y socorrer bastante a Nelson Andrade, que ya tiene la pelota. Andrade para donde está Andrew Morales. Morales la deja en el sector del medio campo para Andy Soto. Soto abriendo espacio desde la derecha, la pelota que trata de buscarla la formación del equipo de Malacateco. Otra vez la tiene Soto. Soto abrió desde izquierda, viene el pase filtrado, el balón que puede quedar otra vez en posibilidad allá de el jugador que se lía ser Quiñones. Ya perdió Quiñones la pelota y esta termina de costado para el saque lateral. Servicio de manos que favorece a la formación del Deportivo Suchitepéquez. Allá está Matul. Hizo Jorge el saque lateral. El despeje largo a través de globo y lo van buscando todos. Aparece el cierre en el medio terreno. Posibilidad para pegarle a la pelota. Le pegó Vidal Paz, pero muy mal. Pero lo intentó. El balón terminó en el saque de puerta que favorece a Suchitepeque.
2: Bueno, siendo un remember de los partidos que les hemos llevado de aquí, que son tres y este es el cuarto, los de los anteriores me ha llamado la atención la dinámica de los partidos. Incluso cómo se terminó el juego con Cobán, con lo de Shell, etc. Y terminó siendo la primera victoria y única al momento del equipo de los Toros. Y ya las transiciones que se han podido hacer, sobre todo del campo rojo hacia el blanquiazul, ya dan una muestra de eso, de esa sensación. Ojalá así siga y se consolide.
1: Tiene la pelota en la saga la formación de Suchitepéquez. El balón lo pierden ahí en el sector defensivo. La pelota quedó en el saque lateral. Cobraron rápidamente los Toros. Viene la pelota desde atrás para donde está Morales. La dejó Fernando Morales en el medio campo. Distribución de Ochoa. Ochoa toca por derecha para Roberto Carlos Meneses. Se mete bien Roberto Carlos Meneses. Pide la devolución de la pared del remate. La pelota pegó en la espalda ahí de Marco Tulio Rivas y se fue hacia el tiro de esquina. Tiro de esquina que favorece a la formación del Deportivo Malacateco. Va a cobrarse peligroso sobre el arco que defiende el guardameta, el arquero Julio Secaida para los Venados. Listo, está ahí con la pelota para pegarle Nelson Andrade. Listo Andrade, tiene Andrade, levanta el centro Andrade, el cabezazo arriba, le queda Chun, Chun que domina, la tocó desde atrás, la abre Ochoa nuevamente desde la izquierda, no hay fuera de lugar, allá la tocan de nuevo, el Iser que le pega, recorta la defensa de Suchitepéquez, nuevo tiro de esquina que favorece a Malacateco, que está insistiendo el cuadro de los Toros, tratando de llegar a conseguir el primer gol del partido. Aquí le va a pegar de nuevo Nelson Andrade. Listo, Andrade con la pelota, la toca en corto. Andrade que la deja desde atrás, Andrade que viene, bien la tocaban. Intento de remate, el balón se fue desviado, le pegó Fernando Morales, pero el disparo no fue bueno, saque de puerta que favorece al cuadro Venado.
0: En 6 minutos ya es mucho más el cuadro de los Toros, empezando a poner el manotazo sobre la mesa, ¿no? Esa localía sobre un cuadro de Suchitepéquez que llega a esta jornada siendo último del torneo con tan solo una victoria, y ahora ya empieza el cuadro de los Toros a tocar puerta.
1: Llega desde la derecha la pelota para la formación del Deportivo Suchitepéquez. Está dejando el balón atrás, posibilidad para distribuirle este Secaida. Despeje de Secaida, pelotazo largo de Secaida, cabezazo de la zaga, le va a quedar de nuevo el balón para donde está ahí llegando Morales. La tiene recuperada ya la formación de Suchitepéquez, que viene con la pelota con Corena. Despeje de Corena, balón que va a buscar hacia el frente, ahí en velocidad le puede pegar Zamorano, prefiere el pase al frente de Iner Padilla, no la pudo dominar y el balón terminó en poder del guardameta Miguel Jiménez.
3: Sí, Suchitepéquez es un equipo que se sabe defender, que ahora tiene más balance en relación al equipo de Héctor el Piti Altamirano, que regularmente atacaba más. Ahora vemos cómo Zamorano se tira unos metros atrás y amaga con pegarle a portería, pero finalmente intentó hacer un pase con Padilla, el colombiano no llegó por centímetros, pero la intención del gigante del sur no solamente es defenderse, sino también poder contraatacar con rápidas transiciones. 7 minutos y hay que dejar que, más allá de que no atraviese un buen momento Malacateco, al menos en los resultados, la afición siempre se hace presente al Estadio Santa Lucía.
1: Correcto, aquí viene el balón sobre el sector de la izquierda, posibilidad para el despeje largo, intento de salida para el cuadro de Suchitepéquez, viene con el balón a dominarlo en el medio Ochoa, empujón clarísimo ahí por parte de Marco Rivas, la falta señalada por el árbitro es un tiro libre que favorece al cuadro de Malacateco, lo tiene aquí Fernando Morales, muy participativo. Mientras vemos la repetición de la falta de Marco Rivas, que el árbitro señaló correctamente, viene arrancando el cuadro de Malacateco, que de la pelota de nuevo ahí en el medio, Morales, le decía, muy participativo el 18, pero poco efectivo hasta el momento. Mientras viene el despeje largo arriba, llega el cabezazo, le queda el balón ahí en toque corto, el cuadro de Malacatán que lo tiene y abre allá para Andrade, Andrade se mete con la pelota, la tiene Andrade, se la dio a Elícer, Elícer aguanta, sacó el disparo, la pelota rasante se fue en serio cerca de la portería que defiende el guardameta Julio Secaida, reclama Elícer Quillones que es tiro de esquina, el árbitro le dice que no, que él no vio eso, saque de puerta otra vez para los Venados.
2: Y el potente colombiano que se quedó fijo de titular combinado, que había subido su rendimiento con la lesión del panameño Canales, que tampoco le había sonado la flauta cuando intervino en el equipo inicial de Carlos Robles, pues es otro de los que intentó. Antes los defensas fueron los que prevalecieron para desviar un par de tiros de lo que ha sido el intento de insistencia y de continuidad de la escuadra local para tomar incluso ventaja lo más pronto posible.
1: Audiencia total allá en Malacatán, en San Marcos, en Suchitepéquez. Abrazos a todos, muchas gracias por los reportes y de verdad gracias por estar en compañía de la Casa del Fútbol. Viene el balón, posibilidad para buscar el desborde del cuadro de Malacateco, tiene la pelota hacia atrás, ahí está dejándola Morales, Morales para Soto, Soto que cambia desde la izquierda, el balón es bueno de Andrade, se lo pueden devolver, muy largo el pase otra vez, Morales se equivocó y le deja la pelota en el saque lateral a la formación del cuadro del Suchitepéquez. Ahí veíamos la repetición de lo que reclamaba el Elízer como tiro de esquina. Al final el árbitro dio nada más saque de portería. Mientras viene el balón allá desde la derecha para ponerle un movimiento el cuadro de Suchitepéquez. Vino el despeje. La pelota en medio campo, posibilidad para arrancar. Ahí estaba Deiner Padilla. Se equivocó Padilla, la recuperaba en el medio. Ahí estaba la salida por parte de los Venados. ¡Qué buena pelota! ¡Atención! ¡La tiene! ¡Lescano viene para el remate! ¡Increíble! ¡Increíble! Pero no entró la pelota. Creo que el árbitro había marcado, habían levantado ya banderola. Así que no contaba la acción, pero se la estaba perdiendo Andrés Lescano de forma realmente increíble.
0: Sí, era evidente, parece desde la primera toma, por lo menos uno o dos metros adelantado lo de Rafael Lescano. Luego, posterior, la acción en la que se termina de reclamar Lescano, un empujón cuando ya estaba a punto de rematar a portería con la cabeza, pero sí, del momento en el que parte Lescano era evidente, y justo ahí el árbitro lo tenía de frente para marcar esa acción que en 11 minutos se iba a convertir en la más peligrosa de los Venados.
1: Aquí está la distribución de Fernando Morales. Morales que abrió desde la derecha para Chung. Marlon la deja en el centro de la saga para donde viene arrancando ahí Soto. Soto mete pase desde la izquierda y vemos la repetición de la jugada. Sí, ya estaba adelantado evidentemente Lescano, pero después no pudo definir la jugada, pero les hemos dicho ya que ya no contaba la acción. Le llegaba ahí Chung obstruyendo el camino. Ahora ataca Malacateco. Viene con la pelota desde la derecha. Morales la tocó en el área. Despeje de la saga. Le va a quedar otra vez al cuadro Venado, que viene con el balón. Lo dejan hacia atrás. El trazo es largo. La pelota para recuperarla. Ahí estaba Deiner Padilla. Lescano que abre por derecha. Viene el cambio largo. Abierto. No lo pudo alcanzar Manfred Icute. Y la pelota termina en el saque lateral. Servicio de manos que favorece a la formación del cuadro de Malacateco. Lo hizo Andrew Morales para donde estaba Andrade. Andrade lo busca hacia el frente a Elízer Quiñones. Viene Elízer con la pelota, entregando Elízer desde la derecha. Balón de nuevo para tratar de ejecutar. Ahí está Morales. Morales pide acompañamiento, llega con el pase. El toque es bueno desde la derecha para donde Roberto Carlos Meneses pierde la pelota de taco. La sacan los Venados. Viene el pase sobre el frente. Se frena ahí en posibilidad de tocar Zamorano. Devolución en la saga. Ahí vino el pase abierto de Brandon de León para donde está este que es José Corena. Tiene Corena la pelota, puede salir Corena con el balón. Intenta Corena, mete Corena el pase desde la izquierda. Salida desde la banda nuevamente para donde estaba la formación de Suchitepéquez. Vino el despeje en defensa y la pelota la va a buscar sobre el frente del ataque. Aquí viene el cruce defensivo esférico que va quedando en el servicio lateral. Saque de manos que va a realizar desde la derecha Vidal Paz para la formación del Deportivo Malacateco. Tiene la pelota en su poder Roberto Carlos Meneses, que viene para realizar el saque de manos. Aquí está Roberto Carlos tocando en la última línea para Chung. Chung con el pase, tocaba Chung, el cambio de juego llega ya desde izquierda de Esqueda. El mexicano abrió para Andrew Morales, la devuelve Nelson Andrade para Andrew Morales, que a su vez la toca otra vez para Esqueda, que abre por derecha para Marlon Chung.

0: con su asistente técnico y recalca mucho el toque fácil, el toque rápido, uno o dos toques y la pasa, porque no le gusta que pierdan la pelota en alguna acción dividida. Por parte de Suchi, el entrenador, lo que les pide es abrirse un poco más, porque sabe que Malacateco juega muy bien por las bandas, pero buscando los espacios más abiertos puede encontrar esas oportunidades que están buscando.
1: Tiro libre, dice Diego Ojer, que favorece al cuadro de los Toros. Explica ahí Ojer algo a Lescano, que es el que más cerca está siempre de él para reclamarle. Ya cobra Andy Soto el tiro libre, se la dio a Andrew Morales. Andrew espera que alguien corra, no le entendieron ahí en la jugada. Se frenó en la acción de Nelson Andrade, que había empezado a picar. Y ahora viene el saque de puerta que favorece al equipo de Suchitepéquez. Tiene la pelota el guardameta Julio Secaida. Ve el panorama Secaida, vamos a ver hacia dónde. Aquí está Secaida con la pelota, pelotazo largo de Secaida. Deja la jugada arriba, posibilidad para buscar Lescano. Lescano que abre desde la izquierda, llega Morales para el cierre. El juez de línea señala que hay fuera de lugar, así que el balón para el cuadro del Deportivo Malacateco, que lo hace rápidamente saliendo para donde está Nelson Andrade. Se mete Andrade con la pelota, trata de tocar Andrade. Llegaba ya Andrade y veo la repetición, es evidente el fuera de lugar, pero ya atacaba el cuadro de Malacateco para ver hacia dónde lleva la pelota. El trazo va desviado desde la banda, posibilidad para meterse Vidal. La tiene Vidal Paz, Vidal, lo empujaron a Vidal, ya no entrega bien el pase, demasiada conducción de Vidal Paz. Y ahora cuidado que arrancó Zamorano, el mexicano es peligroso, se la dio a Deiner Padilla. Padilla alarga zancada, se tiró de la tercera cuerda, es que da saque lateral que favorece a Suchitepéquez.
2: Una cosa que me llama la atención de este equipo de Malacateco es que a pesar de tener una línea de cuatro, el volante cinco o contención, Andy Soto se mete como el líbero y le permite tener a Chum y a Esqueda jugar como dos stopper, y eso le permite tanto a Morales como a Vidal, los dos laterales, subir como si se trataran de dos extremos. Eso hace que regularmente Malacateco esté teniendo mayor tenencia y presencia en el territorio de los Venados.
1: Arriba busca Suchi, el cabezazo es malo, la pelota la tiene fácil ahí el guardameta Miguel el Guacho Jiménez, que va a realizar el despeje. Tiene Jiménez el balón aquí para buscar el despeje. Pelotazo largo, viene el cruce. Queda la jugada para tratar de buscarla en zona de medio terreno. Este es el movimiento de Armando Zamorano. Falta cometida ahí por Deiner Padilla, que pide disculpas. Va a ver qué es lo que sucede con el defensor del cuadro de los Toros, que ya empieza a reincorporarse. Ojer le pregunta si necesita asistencia. No, ya me puse de pie, dice ahí el jugador, que es Marlon Chung, y mide la pelota para el cuadro de los Toros, abriéndose desde la banda, despeje de la zaga. Trata de dominar la pelota, aquí la tiene en este movimiento Roberto Carlos Meneses. La deja atrás para Chung con el cambio de juego por izquierda. Esqueda, distribuye Esqueda para Nelson Andrade. Andrade la recibe nuevamente de Andrew. Andrade viene con el pase desde atrás para Chung que abre por derecha para Fernando Morales. Morales ve el panorama, el toque de Morales, el cambio de juego en el medio campo. Trataba de salir la formación de Malacateco. Uy, se le pasó la pelota y no la pudo alcanzar Ochoa. Viene ya para recortar el cuadro de Suchitepéquez. Tiene la pelota hacia el frente. Intento de juego de nuevo para dominarlo en la saga. El cuadro Venado con problemas. La pelota se fue desviada y es un saque lateral. Saque de manos que viene a cobrar a Roberto Carlos Meneses desde la derecha. El balón para donde está la salida de Morales. La tiene ahora Vidal Paz. Vidal para Morales. Morales la dio en la media vuelta. Entrada fuerte, valiente. Salió el arquero Secaida para cerrar el espacio del remate. Y luego estrella la pelota en el rival. Saque de puerta que favorece a Suchitepéquez.
3: Y dentro de los mensajes apareció lo de Samayaca. Un saludo para Erasmo Arroyo, que es el mero mero de Samayaca. Ahí es el mandamás. Él fue jugador, fue también técnico de Municipal, del mismo Suchi. Estuvo en Zacapa, también estuvo integrando cuerpo técnico de selección. O sea, tiene su recorrido don Erasmo Arroyo. Saludo también a Napo Rodas, que seguramente lo conoce Luis también.
2: Por supuesto.
3: Que tiene incluso su canal ahora que se llama Canal Venado. Y en cuanto a los

0: Entrenados ya con 20 minutos, han sido pocos los que han podido gestar en ataque. Y en defensa, pues han aguantado la peña, como se dice popularmente, porque las llegadas del rival han terminado o con desviaciones de tiros por los defensas o desviaciones en la dirección de los disparos.
1: ¡Qué puntero era don Erasmo Arroyo! Saludos. Aquel afro que no detenía a nadie por toda la punta. Uno de los grandes jugadores de los grandes tiempos del Deportivo Suchitepéquez. Así que saludos a él y a todos los que nos ven allá en el suroccidente del país. Aquí también en Malacatán, que es parte de la misma zona. Aquí viene la pelota para buscar Landy Soto. Soto que trata de buscar el balón. Aquí viene Soto con la pelota. Cambio de juego, Soto. Después viene dejando el balón desde la última línea para tratar de mover la formación del equipo de Malacateco. La toca ahí el tico Fernando Morales, que viene abriendo desde la derecha para donde está el movimiento de Chun. Chun tiene el balón, trata de frenarse Chun. Chun que lo deja atrás, posibilidad de salida para donde está en el medio campo. Este es Ochoa. Ochoa que distribuye, abre Ochoa desde izquierda para Andrew. Andrew con el pase, cambio de juego para Nelson Andrade. Andrade tiene la pelota, lo salió Abrón a buscar y toca bien desde atrás para donde está la acción de Di Soto. Soto que toca, viene el pase desde la derecha, posibilidad para buscar el balón. La formación del equipo de los Toros, le queda el pase sobre medio campo aquí para distribuirlo Ochoa. Está entregando Soto por izquierda para Andrew Morales. Morales que lo dejó por la banda para donde está el movimiento allá del cuadro de los Toros. Viene pase por derecha nuevamente para donde está la salida de Chun. Chun va a recibir otra vez, la toca Chun para donde está Soto. Soto que va a distribuir, tiene Soto la pelota, abre desde la izquierda y ahí viene la jugada para entregarse en el medio para Ochoa. Ochoa se dio la media vuelta, aquí viene Ochoa con el balón, lo deja en la última línea con Esqueda. Esqueda para Chun. Chun ve el panorama, el pase de Chun, se equivocó Chun. Viene la recuperación de Suchi, el trazo es demasiado largo, la pelota la va buscando atrás el guardameta, se queda con ella Miguel Jiménez.
2: Es muy poco lo que puede generar este cuadro Suchitepéquez cuando tiene la pelota. Por lo regular, de medio campo hacia adelante, no encuentran los espacios, no encuentra esa conexión. Ya en dos ocasiones Zamorano había buscado a Deiner Padilla, que no ha podido controlar. Habíamos mencionado la del minuto 11, también la de Rafael Escano, que se anula por fuera de juego. Y luego de eso, prácticamente un juego desconocido, un juego insípido de este cuadro Suchitepéquez, que nos da esa sensación del por qué hasta el momento en la liga sigue siendo el último.
1: Aquí tiene Fernando Morales la pelota, abrió Morales desde la izquierda, salida para Esqueda, el mexicano abre por la banda para donde está Andrew Morales. Morales que levanta, buen centro para donde lo tiene ahí el jugador que es Nelson Andrade. Trata de encarar Nelson, la deja desde la izquierda, el pase llega otra vez para donde está Andrew. Andrew puede levantar, mete bien la pelota para Ochoa, se mete Ochoa en el área, vino el pase, buscaba Andrade, pero el recorte fue bueno de la defensa. Domina Lícer Quiñones. Quiñones se dio la media vuelta, un gran pase, atención, viene el centro, el remate, el guardameta que logra enviar la pelota por un costado, remate Socarrón, no le pudo dar con toda la potencia el goleador, el jugador del equipo de Malacateco, pero es la primera acción realmente ofensiva del partido y respondió muy bien el guardameta Julio Secaida cuando insisten los Toros. Llega el pase por izquierda para Andrew Morales. Morales la dio por la banda, posibilidad para Vidal Paz, viene Vidal con la pelota, la toca Vidal en la última línea para Esqueda, Esqueda que la va dejando para Soto. Soto va distribuyendo la pelota, ve el panorama Soto, vamos a ver hacia dónde. Soto que abre para Roberto Carlos, que levanta al centro, se pasó ahí en banda sin alcanzar nada Elícer Quiñones, terminó el peligro para Suchi.
3: Malacateco, hay que decir, no juega con ningún referente dentro del área, intenta flotar a varios de sus jugadores. Acá llega desde este sector de la izquierda para intentar poder conectar, le termina pegando cruzado Roberto Carlos Meneses, no le entra del todo, pero es la primera gran aproximación. Eso sí, debió hacerlo desde el sector de la derecha hasta la izquierda para intentar conectarse, y ahora intenta hacerlo con algunos centros. Sigue siendo esa gran la asignatura pendiente del equipo dueño de casa, tratar de hacer valer y que su dominio no sea estéril.
1: Despeje largo para los Venados, balón que está en el saque lateral. Saque de manos que viene para cobrar desde la izquierda al cuadro del Malacateco. Deja la pelota atrás. Tiene el esférico de nuevo a tratar de dominarlo en la saga. Vamos a ver hacia dónde viene el pase. Atrás lo tiene el guardameta. Este es el arquero que abrió para Chun. Chun con la pelota. El cambio de juego de Chun dejó para Ochoa. Ochoa que viene distribuyendo. Ahí llega Ochoa abriendo para Andrew Morales, que levanta al centro. Pelotazo largo. La baja muy bien aquí Roberto Carlos Meneses. La tocó para Andrade. Andrade se la quiso devolver. No pudo pasar. Balón desviado. Servicio lateral. El árbitro auxiliar dice que es falta. Así que tendrá que ser un tiro libre que favorece al equipo de Suchitepéquez por falta sobre el jugador que es José Corena. Va a cobrarse el tiro libre para el cuadro Venado. El mismo Corena parece que va a ser el encargado de cobrar el tiro libre. Allí está Corena, tiene la pelota, levanta ya los brazos para buscar a dónde. El colombiano está listo para despejar. Viene Corena con la pelota. Trazo largo de Corena, jugada arriba. El cruce es defensivo, le va quedando la pelota de nuevo a Roberto Carlos, que se la dio a Chun. Chun que toca para Ochoa en el medio. Ochoa para Andrew Morales. Morales llega con el pase para donde está la salida de Nelson Andrade. Ahora viene el cambio otra vez para Andrew Morales. Morales que la deja en el medio campo para Andy Soto. Soto que viene distribuyendo, abriendo por derecha para donde está Nelson Andrade. Andrade para Roberto Carlos. La deja hacia atrás la saga. De nuevo la jugada para Andy Soto. Soto que toca para Esqueda. Esqueda la abrió para Andrew. Andrew que la toca en cortito. Va llegando ahí Fernando Morales con el balón. Se lo devuelve desde izquierda. Va a tratar de levantar. Vidal pasa el centro. Ya se tardó. Hizo de taco para donde está el movimiento ahí de Ochoa. Ochoa viene buscando la pelota. La deja Ochoa hacia atrás para donde está la salida de Soto. Soto que la toca. El pase de Ochoa otra vez. La abrió por derecha. Jugada que va buscándose ahí por parte de Chun. Chun mete el centro demasiado corto. Jugada que está recuperando Andrew Morales. La toca bien Andrew al frente. La tiene. Falta. Falta y debe ser de amarilla. Sí, señora. Cartulina amarilla. La primera para Wilson Díaz de Suchitepéquez. Es lo que está mostrando el señor Diego Oje.
0: Pues se lo quería llevar de encargo hasta Suchitepéquez porque se le prendió como medio pudo hasta que lo derribó y antes de ingresar al área, porque si no estaríamos hablando prácticamente de amarillo y penal. Ahí el propio Elícer podría ser tirador. Es el que se me ocurre realmente por la potencia que tiene. Lo que necesita también muchas veces el colombiano es direccionar. Vean, desde ahí lo tiene de la cintura, tackle estilo del fútbol americano, y desde el piso también el propio Elícer se aviva para pedir la tarjeta amarilla, que era, como se dice, de cajón, venía de frente y cerca de la jugada el popularísimo diente fino Oje.
3: Sí, este Wilson Díaz, que me parece un defensa bastante interesante, pero el otro día, por ejemplo, ahí en el estadio Carlos Salazar, hijo de Mazaterango, retó a un par de aficionados a golpes en un espectáculo de esos que no son para nada dignos de un futbolista profesional y que, pues acá se equivoca rotundamente. Ya lo había dejado en el camino, le entra mal, hay que decirlo, y lo deja pagando caro el colombiano. Vamos a ver qué tiene, porque le pega muy bien este Elícer Quiñones desde esa distancia.
1: Muy bien, aquí viene la pelota en el tiro libre que va a cobrar la formación del Deportivo Malacateco. Está detrás de la pelota Fernando Morales y también Elícer Quiñones. Va Morales, me parece que es el que va a buscar el disparo. Adelante Elícer, le pegó con todo y la pelota ahí le dio con todo también al zaguero del equipo de Suchitepéquez. El árbitro llama, pero de inmediato las asistencias.
2: Sí, es que termina de ser un golpe pero muy fuerte. Por eso permiten rápidamente el ingreso de las asistencias. Era César Madrid, me parece, el que se llevó el pelotazo. Sí, efectivamente César Madrid, pero ya se reintegra las acciones, así que será el tiro de esquina para el cuadro de los Toros.
1: Aguantadores en Madrid, pelotazo tremendo, ya está de pie. Cuando viene el tiro de esquina, toca Malacateco, queda la pelota desde atrás. El pase llega, ay, la desperdiciaron, no, todavía recuperaban, pero la pelota terminó en el saque lateral. Servicio de manos que favorece al Deportivo Malacateco, que no pudo aprovechar el tiro de esquina. Y ahora hay otro lesionado. Este se queja más que Madrid y les apuesto que no le dieron tanto como a Madrid en la jugada del tiro libre.
0: Sí, realmente terminó abollado, pero rápido se puso de pie. Y ahora es pues Rafael Andrés Lezcano que está haciendo todavía las flexiones porque le duele por allá en la zona semaforizada.
1: Que lateral que va a cobrar Andrew Morales. Morales tiene la pelota. La tiene Morales, mete la pierna. Andrew ya se la quitaron. Desde atrás viene buscando Suchitepeques el balón. Recuperando, llega ya ahí Elícer deja el balón desde atrás para Chung. Chung con el pase abierto para Roberto Carlos Meneses. La tiene Roberto Carlos, viene con el pase para meterse Nelson Andrade. Andrade tiene la pelota. Viene Andrade para Elícer. Elícer se apoyó en la saga. Le queda el balón de nuevo en zona de medio terreno a la formación de Malacateco. Esta es la acción de Andy Soto. Se va metiendo Andy con el balón. Soto con el pase. Qué bueno. Ahí va Andrew para llegar desde la izquierda. Puede levantar el centro. La hizo bien el centro. Pero ya en la segunda jugada le quitan la pelota que se va hacia el tiro de esquina. Otra vez tiro de esquina en favor del equipo del Deportivo Malacateco sobre el arco que defiende el guardameta Julio Secaida en el minuto 31 de juego. Insistencia, pero sin contundencia. Malacateco, aquí viene para pegarle Fernando Morales a la pelota desde el vértice, levanta el centro, el cabezazo es defensivo, vuelve a quedar el balón a pelearlo, ahí Vidal Paz, pero también la defensa de Suchi salió con una tromba para lograr enviar la pelota de costado, saque lateral que cobra el cuadro de los toros, la tiene Elícer. Elícer se la regaló a Deiner. Deiner la dejó en el medio, ya la pierde Suchi, atención, esta es peligrosa, el remate se fue desviado. Remate que se fue desviado de la portería defendida por el guardameta Julio Secaida. Había sido un auténtico regalo en salida del cuadro venado.
3: Sí, Malacateco tiene esos futbolistas que no solamente tienen buen pie, sino que además cuando presionan tratan la manera de robar la pelota en salida, y esa recuperación tras pérdida, en este caso Ochoa, termina con un zapatazo. Por cierto, un saludo a Kevin Johnson, que nos reporta que está en Patulul. Muchas gracias también a la familia Cotzajay, que está siguiendo esta transmisión en TV Azteca Guate, el mejor canal.
1: Pase abierto desde la derecha, posibilidad para buscarla Nelson Andrade. Andrade deja el balón, apoya Andrade para Soto. Soto que tocó la pelota, la dejaron sobre el frente. Viene de nuevo Fernando Morales que levanta al centro. Arriba Elícer, cabezazo del colombiano. La pelota otra vez en las manos del guardameta Julio Secaida. Adelante, lo escucho, Alan Domínguez.
4: Al fin aplaude Carlos Robles, y se dan cuenta, Andrew y Paz están bien abiertos por los costados. Lo que pide Robles es que vayan a línea de fondo y hagan los centros. En algunas ocasiones les quitaban la pelota o se iban al tiro de esquina. Eso no le gusta a Robles. Con los centros él está más feliz.
1: Aquí viene otro centro para que esté más feliz don Carlos Robles. El balón lo tuvo el guardameta. Queda la pelota en zona de la zaga. Ahí viene el balón abierto, servicio lateral, saque de manos que favorece al equipo de Malacateco. Tiene la pelota Soto, Soto con el centro, la jugada recortada por la saga, entrada en el medio, balón que va abierto desde la derecha, nadie, es imposible, no es imposible, pero después ya no pudo dominar el esfuerzo de Ochoa, se quedó en la nada. Nada más que evitar que no sea despeje largo de saque de puerta, y tiene que ser saque lateral para el cuadro venado. 34 minutos ya casi arribando a ellos en este primer tiempo del partido. Malacateco y Suchitepeque se están empatando 0-0. Queda la pelota en el trazo abierto. La tiene Andrade, no la pudo dominar. Andrade se le escapó, saque lateral que favorece al conjunto venado. Aquí va a poner la pelota en distribución Madrid. Viene el grandotote con la pelota y viene Madrid. Levanta Madrid de manos el recorte de la saga. El balón que queda otra vez sobre el frente del ataque. Aquí había una falta de Madrid. El árbitro lo vio y le viene a sacar la tarjeta amarilla al número 25 del Deportivo Suchitepeque y a la segunda tarjeta contra Defensa el Venado.
0: Es realmente una equivocación del número 25, realmente, porque no era para producir, César, lo que finalmente le ha costado, no solo que le van a alzar el tiro libre, sino también el ya prevenido por Diego Ojer. Y de verdad que lo de Malacateco sobre esta base de casi 35 minutos van y van y van, pero no hay manera. Solo una intervención directa ha tenido el guardameta, que fue favorecido porque no pudo embocar así con toda potencia, pero todo lo demás ha sido que los propios defensas desviando, y como ya lo mencioné, ellos en la finalización, los de rojo, no han sido correctos en dirección, y entonces ese volumen de juego está cortísimo. Respeto, y ahora el que ataca es Suchi.
1: Viene con la pelota, este es Mafre Icuté. Icuté tiene el balón, toca Icuté, lo deja desde atrás, le va a pegar Zamorano, levanta Zamorano el cabezazo. Es bueno de Andrew Morales en la defensa, la pelota se va abierta hacia el saque lateral. Saque de manos que favorece la formación del equipo del Deportivo Suchitepéquez. Allá se va a poner la pelota en movimiento en el saque lateral. Tiene para ponerle en circulación Jorge Matul. Listo, Matul para levantar de manos. Aquí de Matul con la pelota. Levantaba Matul, viene el cabezazo de la zaga hacia atrás, recorte otra vez de los toros, pero la pelota ahora está en el tiro de esquina. Peligroso desde el vértice derecho el tiro de esquina que va a cobrar el Deportivo Suchitepéquez. Allá va Armando Zamorano para poner la pelota en movimiento y levantarla sobre el arco que defiende el guardameta, el arquero Miguel El Guacho Jiménez. Coloca Zamorano la pelota ahí con mucho cuidado y ahora viene para levantarla sobre el área. Le va a pegar, ahí viene la jugada, arriba, cabezazo. La recortó bien Andrew Morales, vino el despeje de la zaga. La pelota le va quedando desde atrás en la última línea y a Marco Tulio Rivas que abre por derecha. Llegaba el cabezazo de Andrew, pero no logra alcanzarlo todavía ahí. Nelson Andrade y el balón estega el servicio lateral. Saque de manos que favorece a la formación del cuadro de Suchitepéquez, que va a poner la pelota en movimiento en las manos de Jorge Matul. Matul que levanta el centro de manos de Matul, el cierre defensivo para Suchi. Matul que hace el centro, le pegó en la espalda a un compañero, intenta el forcejeo y Andrew Morales, al final el balón que se va desviado, es un servicio lateral. Saque de manos que favorece ahí a la representación del cuadro de Suchitepéquez, que trata de sacudirse el dominio que le tiene encima el cuadro de Malacateco. Matul con la pelota en sus manos, levanta Matul, Matul, Matul, cabezazo hacia atrás del escano, llega el balón arriba, pelealo Quiñones, Quiñones con el balón, despeje largo, abierto por derecha, esta es buena jugada, vamos a ver hacia dónde, se apuró demasiado Nelson Andrade, también el zaguero y la pelota se va hacia el tiro de esquina que favorece a la formación del equipo del Deportivo Malacateco. Se va a poner la pelota en movimiento desde el vértice de la derecha. Listo para pegarle al balón. Ahí está el movimiento de Andrade. Va a levantarse el centro Andrade. Ahí está esperando. Me parece que debe ser el zurdo Andrew Morales el que viene a ejecutarlo. Se cruzó toda la cancha Andrew y ahí va a pegarle a la pelota para levantarla sobre el arco que defiende el guardameta Julio Secaida. Aquí viene Andrew Morales con el balón, le pega a Andrew, el cierre de la zaga, la pelota le pegó a un defensor, trata de recuperar de nuevo la formación de Malacateco. Aquí viene con el pase, el centro es muy bueno, el cabezazo de la zaga, la tocaron hacia atrás, chung, de media vuelta, posibilidad contra remate, pelota desviada por Matul que se va hacia el tiro de esquina que favorece a la formación del Deportivo Malacateco. Allá va corriendo para realizar el centro Fernando Morales. Entretenido el partido. Va a levantarse el centro. Allá tiene la pelota Morales. Observa algo, Gerdice, jueguen. Viene Morales con la pelota, le pega ya al balón, viene el centro arriba, cabezazo defensivo. La pelota que va quedando desde la izquierda para tratar de despejarla. Sin embargo, la dejan de costado, otra vez saque lateral que va a realizar Vidal Paz para el cuadro de Malacatán, que sigue con la presión ofensiva. Vidal va a poner la pelota en movimiento, deja mejor que sea Roberto Carlos, la tocó Roberto Carlos para Vidal, que se dio la media vuelta para quitarse la marca de Deiner Padilla. Ahora sale Chun desde la última línea, cambio abierto de Chun para donde está el mexicano Esqueda. Allá está Juan Alberto, que trata de dominar el balón. Puede salir Esqueda con la pelota. Abre Esqueda por la izquierda para Nelson Andrade. La media vuelta es de Andrade. Balón para Esqueda. Esqueda que la toca desde atrás para su guardameta. El arquero Miguel Jiménez, que viene abriendo desde la derecha. Larga posesión la que ha tenido el cuadro de Malacateco. Viene ya con la pelota. Se equivocan. Atención. Le va a pegar Zamorano. Viene el remate. Otra vez Zamorano. Le queda buena posibilidad. Abrió por izquierda Lescano. Llega Lescano abierto desde la izquierda. Da la acción atrás, Andrew Morales, que logra recortar. Ahora la emoción cayó del lado de Suchi después de una larga, pero larga posesión de balón de Malacateco. La perdieron en salida y propiciaron una llegada que casi les cuesta el gol. Cuando aquí hay falta, el árbitro la señala, tiro libre que favorece a Suchi Tepeque.
2: Me gusta mucho la visión de Zamorano cuando tiene la pelota. Me gusta mucho los pases filtrados que les pone a sus compañeros. Acá la repetición en el anterior, en el cuerpeo y cómo terminan chocando. Pero les decía, lo de Zamorano ya en dos ocasiones le da dos pases filtrados a, en el caso a Daniel Padilla y en este último a Andrés Lescano. Mientras hubo cartulina de amonestación, me dice Gustavo Velázquez por acá, sería la primera al cuadro de los Toros.
1: Amonestado Roberto Carlos Meneses por esa entrada sobre Brandon de León. Viene para ponerse en movimiento el tiro libre. Atención, le va a pegar a la pelota. Aquí viene el centro de Zamorano. El balón que queda cruzado por la zaga. Recortando Mafre y Cuté, que la toca en la última línea para donde está el movimiento de Maco Rivas. Rivas que se apoya para Secaida. Despeje de Secaida, pelotazo largo de Secaida, totalmente equivocado. El balón va abierto hasta terminar en el saque lateral. Servicio de manos que ya viene cobrando la formación. Uy, qué patada. Qué patada. Lo pegaron ahí. Esa acción es para más de amarilla, creo yo. Habrá que ver porque no es la primera de Deiner. Cuéntenos usted ahí, Alan Domínguez, que le quedó enfrente. Tremenda patada de Deiner Padilla.
4: Por supuesto, y terminó sonando la plancha. Pobre Juan Esqueda, que se queda dolido en el terreno de juego. Ya viene Padilla a hablar con el árbitro línea, pero así como lo vi yo, lo vio línea. Llama a Oger y es tarjeta amarilla, porque Oger no iba a sacar cartulina, solo iba a marcar la falta, pero el árbitro línea fue el que le terminó diciendo que sí era para pintarlo.
0: Absolutamente, ya incluso José Antonio en la descripción apuntó que podría ser hasta más que María. Ya la tomo elocuentísima, donde quedó la suela sobre el despeje del rival. Y entonces en la posición que está el asistente tenía que pasar el norte del tipo de infracción que se cometió y para castigarla, digamos, con el término adecuadamente.
1: Hey, me gustó el término de Alan Domínguez, sonó a planchazo.
2: Y en la toma que teníamos a la par de línea.
1: Aquí viene la pelota para donde está Andrew Morales. Viene Morales. Llega Morales con el balón. Ahí la tocan para donde está el movimiento aquí de Eliezer Quiñones. Quiñones que abrió para Morales. Viene Andrew con la pelota. Va a levantar Andrew. Andrew viene con el esférico. Aquí puede levantarse el centro. Ahí puso el humo. Nos puso la película como cuando uno miraba los mundiales del 50 por ahí. Ahí viene la pelota para tratar de tenerla desde atrás. Queda la jugada para el guardameta Miguel el Guacho Jiménez. Aquí viene Jiménez entregando en cortito para donde está Fernando Morales. La tiene Morales. Morales que entrega desde izquierda para donde está Andy Soto. Soto entregó la pelota para Esqueda. Esqueda con el despeje. El cambio de juego lo tiene allá Nelson Andrade. Andrade tiene el balón. El cambio sobre el frente. Andrew que levanta al centro. Vino la pelota arriba. El pase desde atrás. Posibilidad de remate. No llegó nadie ahí. No pudo aparecer Eliezer Quiñones en la acción. Y la jugada le va quedando desde la última línea. Esqueda. Esqueda que toca para donde está Soto. Soto tiene el pase desde la derecha, puede venir con el balón en movimiento el cuadro de Malacateco, aquí viene con la jugada para donde está Roberto Carlos, la toca Roberto Carlos, el balón hacia atrás, le puede pegar Andrew, sacó el remate, pero se fajó bien la saga para enviar la pelota hacia el tiro de esquina. Hemos visto hacer grandes goles al zurdo Andrew Morales de esa distancia. Ahora había preparado la metralla, pero la saga de Suchi logra jugarse entera para enviar la pelota hacia el tiro de esquina. Tiro de esquina que favorece al cuadro de Malacateco. Aquí viene con la pelota para pegarle. Ya está Nelson Andrade. Andrade viene con el centro. Lo tiene Andrade nuevamente. Deja que el balón se pierda. Servicio lateral. Saque de manos. Otra vez está Andrade con la pelota. Viene Andrade entregando desde la última línea. Salida para Malacateco. Aquí viene con el balón. Cambiaron de perfil desde la derecha para Vidal Paz. Paz con el pase. Cambio de juego. Desde la izquierda levantó Roberto Carlos. El cabezazo es bueno de Matul. Matul que la dejó para donde va buscando Icuté. Allá la tiene Mafre. El pase de Mafre recuperando. Viene ya Andrew Morales. La tiene Andrew. Andrew que trata de sacar el balón. Queda de costado para un servicio lateral. Saque de manos que va a realizarse desde la derecha para la formación del cuadro de Suchitepéquez. ¿Cuánto adicionaron, Alan?
4: Un minuto.
1: Muy bien, estará ya entonces por terminar el partido. Aquí viene el despeje. Queda la pelota en el medio terreno. Posibilidad para distribuir la pelota. Aquí la tiene el cuadro de Suchitepéquez que toca sobre el frente. Balón abierto y desviado. Saque lateral. Saque de manos que viene a poner en movimiento Roberto Carlos Meneses. Va a sacar la mitad del objetivo Suchi en este momento porque está llegando a mitad de camino con el empate en el marcador. Queda la jugada desde atrás, dice el señor Diego Ojer. Señoras y señores, que se terminó el primer tiempo del partido. Terminó la primera parte del juego en el Estadio Santa Lucía de Malacatán en San Marcos. En la fecha 7 del torneo apertura de la Liga Bantrab. El Deportivo Malacateco y el Deportivo Suchitepéquez están empatando 0-0. Partido que usted sigue en vivo y en directo en esta transmisión de TV Azteca Guate, la casa del fútbol.
2: Sí, así está terminando este Malacateco 0, Suchitepéquez 0. Nosotros estamos próximos a irnos al corte comercial. Un partido que ha sido intenso acá en el Estadio Santa Lucía.

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0: La casa del fútbol. Acá estamos de vuelta desde el Estadio Santa Lucía en la frontera entre Guatemala y México. Acá se está enfrentando el conjunto de Malacateco frente al de Deportivo Suchitepéquez. A pesar de el gran dominio de la pelota que ha tenido el elenco dueño de casa, esto continúa 0-0. 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Arbitraje de Diego Ojer, dominio de Malacateco que ha tenido en, por ejemplo, acá el Bazooka Quiñones con ese zurdazo abajo, pero que ha sido un equipo que no ha encontrado una referencia dentro del área, que se interna en el área regularmente y busca que sus ofensivos que vienen regularmente desde atrás terminen las jugadas con disparos a veces desde fuera del área, con pequeñas asociaciones, y Suchi que ha intentado muy poco, eso sí, lo del Gigante del Sur. Acá vemos cómo a pesar de todo, todavía Manuel Chum fue a estorbar a Andrés Lescano. Y este Meneses, que a mí me parece que es un jugador que muestra condiciones muy interesantes, también cuando se pone a jugar como de extremo, pero también cuando lo hace en el centro, principalmente acá, esta ha sido una de las ocasiones más claras que ha tenido el equipo local, Gustavo.
1: Absolutamente, y esa del número 17, directamente en cuanto a la posibilidad, es de arco, de lo poco que realmente queda calificado como de disparo y que fuera la portería de Secaira. Y lo último que no llegó por el que se fajaron los defensas es lo de Andrew Morales, porque llegó de frente y un balazo, pero ahí se atravesó alguien, como lo ha hecho en buena parte de todos los intentos de la formación local hasta el momento, estériles.
0: Así que nosotros a mitad de camino con este 0-0 Malacateco contra Suchitepéquez, reiteramos por favor para que le avise a sus familiares, amigos y conocidos en los Estados Unidos que es momento para vivir la pasión del fútbol con Oki Gol. 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A pausa y regresamos para adentrarnos en la etapa de complemento.

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10: Acá estamos en la casa del fútbol con Byron de León. Estas son las estadísticas a mitad de camino. En tiros a portería, a pesar de todo, Malacateco solo registra un tiro al pórtico. Y la tajada del guardameta del Gigante del Sur, hay que decirlo, muy atento estuvo ahí el guardameta. 60-40 la posesión del balón, Gustavo, creo que por ahí podría ir encaminado, si no es que todavía un poquito más del equipo dueño de casa. 5 tiros de esquina contra 1, en fuera de lugar 1 del elenco Venado, mientras que en faltas están 5-1 a favor, en este caso, de los visitantes. Tarjetas amarillas 3-1 y tarjetas rojas todavía no han existido, Byron. Estos números nos deja a mitad de camino antes de ir con nuestro compañero Alan Chacón Domínguez. ¿Qué te parece?
11: Vaya que es un dato bastante fuerte en cuanto a la posesión de la pelota de los Toros frente a los Venados. Y los tiros, un poco, bueno, mucha falta de puntería al final de cuentas, principalmente del cuadro del local, y de Suchi, poco y nada, lo que vimos en esos 45 minutos. Vamos a ir a nivel de cancha, ya está nuestro buen compañero Alan Domínguez con todos los detalles de ese entretiempo y si se ven o no opciones de variantes para la segunda mitad, Alan.
12: Sí, mira, te voy a dar un dato bastante interesante de momento. Ahorita tienen en mi espalda una pantalla gigante donde están poniendo a las parejas. Unos quedan como grandes y otros les da un poco de pena, ¿no? Pero después, hablando ya del partido, aquí a mi espalda también están calentando los jugadores suplentes de Suchitepéquez, Alejandro Galindo y... Eric Rivera, que son jugadores que podrían entrar para marcar diferencias con las pocas oportunidades que ha tenido el conjunto de los Venados en esta primera parte, mientras que del lado de Malacateco todos se fueron a escuchar la charla técnica del profe Robles. Vamos a ver qué es lo que se termina haciendo, porque el profe no se fue contento a pesar de que tiene la posesión del balón y que ha tenido las ocasiones más claras. No se fue contento porque no ha podido hacer lo más importante, que es la anotación. Pero vamos a ver si se hace alguna variante, señores, yo les estaré informando, así que regreso con ustedes.
10: Muchas gracias, Alan. Muchas gracias, Alan. Se ve que Alan se lo disfruta, se lo pasa bien. Ahí ustedes lo miraban con la camisa, pero durante la transmisión estaba con el tacuche, con el traje, a pesar de la temperatura, porque hace un calor ahí a esta hora.
11: Yo hacía al revés cuando me tocaba hacia los estadios. Durante el partido estaba la camisa y para el enlace con el saco, porque no se soportaba el tema del calor. Pero sí, ahí está nuestro buen Alan Domínguez, que él así disfrutando. Y ahora, para el entretiempo, veremos ya si habrá algún tipo de modificación, tanto para Xochitepeques, para los Toros, más allá de estas opciones que nos decía Alan. A ambos directores técnicos pendientes ahí de cuántos extranjeros meten, ¿no?
10: Solo Comunicaciones hoy metió 6, así que esa alineación indebida le terminará costando ese punto que había ganado. Bueno, quiero saludar con mucho cariño a André Cozajay, es el hijo de nuestro compañero Josué Cozajay de Cotza.
11: Agnes, ajá.
10: Cotza, que de su segundo nombre debe ser Flamingo, porque está de lunes a domingo trabajando al pie del cañón. Y también a la familia López, un abrazo fraternal, desde luego, por supuesto. También me escribe Juan Diego Chay, mi colega y amigo allá en Mazaterango. Él está en San Pablo, Jocopilas, y está celebrando los 18 años de su hija, Suni Subán Mazariegos, allá en San Pablo, Jocopilas. También a Chali Vázquez, que está en la zona 5, capitalina, con su familia. También está la familia Camey, siguiendo la señal de TV Azteca Guati. De verdad que tengo muchos saludos todavía acá por dar. Queremos agradecerles a ustedes por estar siguiendo esta transmisión.
13: Bueno, y extensivo esto a Rudy Santisteban, que es de San Antonio Suchi, está en sintonía, puro venado y también puro crema. A estar rezando ya Rudy Santisteban por esa alineación de media docena de extranjeros durante 3-4 minutos. Y eso me pregunta también Luis Rodolfo Chavo López Menezes, que manda saludos de todo el equipo acá, desde Cobán. Ahí se afincó, ahí se regionalizó el mero mero de la zona 5 durante mucho tiempo. Luis Rodolfo, el Chavo López, también lo vio por la zona 1, la 18 calle hacia adentro. Luis Solares en su época de circular a nivel de habitación por esos sectores. Bien, habrá que ver si trae físicamente aquella predisposición y empeño el equipo local y mejora en el tema clave de la definición. En algunos ángulos se parece a mi querida Aurora, que propone y va y todo y no define. Y cuando le toca definir, como ayer lo hizo su capitán Monterroso, luego todavía les hicieron el segundo gol y sumó otra derrota en condición de visitante. No olviden que hoy todavía el Marquense contra Xela, y pues allá está lo que les ha apuntado directamente Luis. De ya se puso el tacuche Alan Domínguez, que feliz está porque el jueves va a regresar ahí para el partido que le toca otra vez Malacateco en condición de local.
10: Y el patojo Catrín, ustedes lo vieran en sus plataformas sociales, vayan a seguirlo a Instagram, por cierto, tira pinta, como dice hoy en día las nuevas generaciones, Bayro.
11: Otro petapeño, ¿no?
10: También.
11: Abundan. De hecho, estaba recordando durante los primeros 45 minutos aquellos buenos momentos de Petapa en Liga Mayor, del verdadero Petapa, con este Andy Soto, que hoy juega con Malacateco, aquel paso, Carlos Artola,
10: sí.
11: Caballo Morales, hoy en Municipal, Raúl Calderón, Mafre y Cuté. Era un Petapa
10: que dejó.
11: Que dejó y siguen estando ahí en la liga.
10: ¿Sabes cuál es el nombre completo del Club Petapa? Club Petapa Velázquez Roberto Roche.
11: Ah, no, mira.
10: El de Petapa Velázquez en honor al gran Sergio Petapa Velázquez.
13: Sergio Santos Velázquez, el nombre de la defensa de
10: comunicaciones. Sí, la selección, por supuesto.
13: Sí, incluso antes de un clásico hubo un movimiento ahí, un disparo que le dio ahí y tuvieron que recuperarlo sobre la marcha y jugó el clásico. Sergio Santos Velázquez, el defensa fortachón, ahí en el equipo de comunicaciones de mediados de los 60. Pues Diente Fino ajusta sus 12 cronómetros y va a decir a jugar.
14: El árbitro va a dar la orden, señoras, señores, se inició el segundo tiempo del partido. Nos confirma Alan, por favor, si se produjeron cambios para esta segunda parte del juego.
15: No, señor, los mismos 22.
14: Muy bien, gracias. Aquí viene la pelota sobre mitad de terreno de juego. Posibilidad para abrirse desde la derecha el balón que va buscando el cuadro de Malacateco. Viene con el centro. Cuadro atrás, posibilidad para tratar de tenerla. Esta es la acción de Lícer Quiñones. Quiñones que abre para Nelson Andrade. Andrade la dio para Quiñones. Quiñones. Balón desviado, tiro de esquina. Tiro de esquina que favorece a la formación del cuadro de Malacateco. Empieza con todo el cuadro de los toros otra vez con el tiro de esquina que va a venir a levantar desde el vértice de la izquierda el jugador que es Nelson Andrade. Tiene Andrade la pelota, ahí está el movimiento de Andrade. Vamos a ver hacia dónde realiza el tiro de esquina, ya lo hace al primer palo. Cabezazo defensivo, balón que va a buscar desde atrás Andrew Morales, jala la pelota, la deja ahí en el medio, queda la recuperación, la acción es con falta, dice el árbitro, tiro libre, infracción sobre Vidal Paz, que señaló el árbitro que fue cometida ahí en el medio campo por Brandon de León. Va a cobrarse el tiro libre, tiene la posibilidad la formación del cuadro de Malacateco, el pase viene desde izquierda, la acción para Andrew que la dejaba, queda la pelota desde izquierda, otra vez posibilidad para levantarse el centro, atención, queda la jugada desde atrás, la posibilidad de pelear, la atención a la contra, está saliendo Lescano se viene metiendo en velocidad, aquí viene Lescano con la pelota, la tocó Lescano, pero el balón lo regaló a las manos del guardameta, el arquero Miguel Jiménez, que ya tiene el balón para tratar de sacarlo hacia el frente. Intento de juego, pelota en mitad de terreno que tiene la formación del equipo de Malacateco, entregando desde Andrew Morales. Morales que toca desde izquierda para donde está entregando Nelson Andrade. Andrade la dio en la mitad del terreno de juego, pelota para Fernando Morales. Morales que la abre desde la derecha, balón para buscarlo. Chung que abre espacio por derecha, va a levantarse el centro. Oh, empujón ahí sobre el jugador Eliezer Quiñones y después no pudo llegar Nelson Andrade. La pelota pasó sin que nadie la tocara por todo el corazón del área del equipo Venado.
11: Y hasta ahí justamente terminó llegando esa última acción y ahora termina de detener el juego. No, ya en los 47 minutos disputados va a continuar todo esto. Pero para esta segunda mitad seguimos bajo esa tónica con la que finalizó la primera. Un cuadro de Malacateco que quiere y que pretende llevar las riendas del compromiso. Y lo que decía en el entretiempo también, la falta de puntería por ahí que le terminó de... Hizo falta este cuadro de Malacateco, le sigue pasando factura en cuanto al marcador refiere. Hasta esta última que nuevamente llegaban acercándose peligrosamente a la portería de Julio Secaida.
10: La presión alta de Malacateco me llama a mí la atención, como sale rápidamente a intentar recuperar la pelota y ahora sí la asignatura es a tratar de definir. Ahora ya se mete tanto Andrade como Quiñones, ya como dos delanteros. Vamos a ver finalmente si se logran mantener en ese sector, porque regularmente son como los equipos que acostumbran a jugarse un 9 de área. Ahora Malacateco lo hace de esa manera ante la ausencia del panameño Canales, baja por lesión para el equipo anfitrión.
14: Ataca otra vez el equipo de Malacatán, la tiene Andrade. Andrade levanta el centro, viene la pelota demasiado larga. Le queda viendo ahí Eliezer Quiñones Andrade como preguntándole qué quisiste ser, qué fue la idea. Lo cierto del caso es que se desperdició una nueva posibilidad para el conjunto de los toros.
10: Les gusta la pirotecnia en Malacatán, ¿verdad? Bueno, muy cerca de ahí en la frontera, seguramente la consiguen más económica.
11: De balsa.
14: Aquí viene de balsa, sí. Aquí viene el balón desde izquierda. El trazo que llega sobre el frente del ataque, posibilidad que va a buscar la formación del cuadro de Malacateco. Viene con la pelota en el pase, ahí entregado en cortito de nuevo. La acción que va a buscar, se la pide Andrew Morales, para él vino el pase. La toca desde izquierda, viene Andrew con el balón, intento de juego. Llegaba ahí la acción sobre Lícer, el árbitro dice que no es falta. Dejó seguir la acción y ahora tiene la pelota en mitad de terreno de juego. El cuadro del equipo de Malacateco, que va saliendo con la pelota desde el sector defensivo. Intento por derecha, llega el esférico para tratar de encararse con el pase, vino el recorte de la saga y la acción la va a buscar de nuevo el cuadro del Deportivo Suchitepéquez, que se frena bien aquí con la pelota. El pase que llega para donde está el movimiento ahí desviado. Estamos ya superando 5 minutos en el segundo tiempo del partido. Está lesionado Andrés Lescano para Suchitepeque.
13: Hace la seña como que necesita atención ahí en el terreno. Estaba revisando eso de la pirotecnia que les mencionó Luis. La fiesta titular ahí es del 9 al 18 de diciembre. De Santa Lucía, Virgen y Mártir, por eso incluso el Estadio Santa Lucía y todo el rollo. O sea que tienen un adelanto de meses prácticamente en cuanto a soltar pirotecnia en cantidades industriales, compitiendo con la parte del graderío alto en Quetzaltenango, que ahí le entran a la pirotecnia de una forma impresionante. Ya se puso de pie el capitán de los Venados, Andrés Rafael Lescano, que les dijo en el inicio de la transmisión, Luis, que arrancó en Carchá. El equipo de los peces cenizos, que es habitual entre primera y segunda.
11: Y acá van a pedir la revisión en el banquillo de los Toros. Están gastando o están exponiendo una de las tarjetas azules para la revisión. Y no sé al final por qué no se revisó. Vi en algún momento al director técnico de Suchitepéquez levantar la cartulina. Byron, ya nos va a indicar Alan. Dígame.
12: Después de esta.
11: Dale, coméntanos.
12: Sí, bueno, lo que mencionabas, que habían mandado la tarjeta azul para que se pudiera revisar esa jugada, sin embargo Lescano les dijo que no se revisara y por eso fue que ya no la sacaron.
11: Una buena aplicación acá en este caso, por lo menos desde el terreno de juego. El mismo Lescano les dice, no va a pasar, no la gastemos al final de cuentas. Si no estoy mal, Gustavo, con lo que mencionaba de Andrés Lescano en Carchá, cuando llega Lescano es bajo la presidencia de Manleo Ramírez, si no estoy mal, en su momento, en una plática que tuve con Manleo.
13: Manleo
11: Ramírez, me decía que él se atribuía la llegada de Andrés Lescano al fútbol guatemalteco.
14: Aquí tiene la pelota la formación del Deportivo Suchitepéquez, que está jugando con el esférico abierto ahí desde la izquierda. La acción para tratar de tenerla desde la última línea. Viene el pase de Madrid, César Madrid, que se apoyó en la saga para Corena. Cuidado con Corena y esa pierna. Ahí se queda Corena en el césped, se resiente por el problema. Y fíjese que se dobla la pierna, no hay contacto ni patada por parte del jugador de Malacateco, pero hay que recordar lo que Corena ha sufrido con esa pierna desde, bueno, una mal recordada acción ahí en San Marcos. Aquí va a cobrarse el tiro libre.
10: Muy mal recordada.
14: Claro que sí. Aquí viene el despeje, le queda la pelota sobre el pase abierto de la izquierda, tratando de llevar el balón. Ahí está la conducción, intento de juego que lo tenía ahí. Esvin de León la dejó por el medio campo. De nuevo la jugada para tratar de abrir desde la izquierda, llega al centro, el recorte de la saga, tratando de dominar. Está el cuadro Venado, viene el pase para Matul. Matul que lo deja desde atrás en la última línea. Matul que se apoyó ahora con Díaz. Díaz deja para su guardameta. Atrás está el guardameta Julio Secaida, que está abriendo por el sector derecho para Wilson Díaz, que tiene el balón. Díaz vino con el despeje. Cambio de juego de Deiner. La bajaron en cortito. Uy, qué bonita la jugada, la quiso Lescano. Saca el remate. La pelota se fue abriendo en el disparo de Deiner Padilla. Gran jugada había hecho Lescano. Quería la devolución de la pared, pero probó y era buena, era posible lo que hizo ahí Padilla. Pero su remate se le abrió. Susto para el equipo de los Toros.
10: Bueno, Suchitepeque es cuando se anima, tiene este tipo de jugadores, tiene jugadores que pueden marcar la diferencia, y a veces uno pues se sorprende por qué tirarse tanto hacia atrás cuando también tiene jugadores muy interesantes desde el medio campo en adelante, Manuel Castañeda. Pero hay que advertir que hoy Malacateco ha sido el equipo que más...

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0: La pelota se fue a adormecer en el fondo del arco para poner el marcador Malacateco 1, Suchitepeque 0.
1: Pues tardó 57 minutos en llegar la pelota al fondo del arco y haciendo honor al mote que trae desde hace rato, Bazooka, gol de un bazookazo, un campeón muy potente después de ir haciendo surcos en el camino sobre los rivales. Y efectivamente, en la trayectoria de esa pelota, alguien que le quiso achicar se la desvió al guardameta, se caía, pero lo importante, ahí no importa. Lo que vale es pelota en el fondo, que se valide, etcétera. Y entonces, merecidamente por todo lo hecho en buena parte de los 57 minutos, el cuadro de los Toros está en ventaja.
2: Sí, justamente me quedo con eso de Gustavo. Si es por merecimiento, Malacateco hoy ha desplegado uno de sus mejores partidos, haciendo rotar la pelota y regularmente siempre encontrando un hombre bien posicionado. Vamos a estar en la parte baja para que también nos cuente los cambios que trae el elenco visitante. Adelante, Alan Chacón.
3: Por supuesto, se hizo una variante por parte de Suchi, ingresó con la número 10 Fabricio González, salió con la número 9 Deiner Padilla. Recordemos que ya estaba amonestado y se vienen dos también para Malacateco. Va a ingresar Kevin Ramírez y también va a ingresar Diego Sánchez. Ya les estaré indicando por qué.
4: Ahí están las variantes, una por el lado de los Venados y dos en cualquier momento para el cuadro de los Toros. Volviendo a esta última acción de Eliezer Evangelista Quiñones, el marcado número 29, me parece que una de las mejores cosas que le pudo pasar a nivel carrera individual a Quiñones es su llegada a los Toros de Malacateco. Es titular, tiene participación, acaba de llegar a su tercer tanto en este torneo en 7 jornadas. En Misco anotó en 2 ocasiones en el anterior torneo, pero recordemos que estaba a la sombra del goleador Nicolás Martínez, por ahí se repartía la titularidad, y ahora que llega acá a los Toros tiene esa libertad. Más allá de la pelea individual que tiene con Canales por el puesto, lo está haciendo bastante bien el colombiano y en este momento pone a ganar a los Toros en 57 minutos.
0: Así que se abrió la lata, está ganando el cuadro del Deportivo Malacateco, 1-0. Vienen las dos variantes de los Toros, lo escuchamos, Alan Domínguez.
3: Sí, como se les mencionaba, se realizan dos variantes para Malacateco. La primera, Kevin Ramírez, que ingresa con la número 8, sale con la número 18, Misael Morales. Y el otro cambio es Diego Sánchez, que ingresa con la número 27, Vidal Paz.
4: Gracias, Alan, ahí por ese dato. Así que Vidal Paz, y en el caso de Morales, con la 18, los dos hombres que abandonaron el terreno. Y ya está, de quien platicábamos al inicio de la transmisión, Kevin Ramírez, con la camiseta número 8. Y me parece que ya le dieron también el gafete de capitán a Kevin Ramírez, ahora que el cuadro de los Toros ya está ganando.
2: Entran dos jugadores que tienen características muy interesantes porque saben mantener la pelota, saben conservarla, así que vamos a ver qué nos muestra Malacateco para este desenlace del partido.
0: Muy bien, aquí viene el balón para el despeje que tiene el cuadro de Suchitepeque, la pelota se fue quedando de costado hacia el saque lateral. Servicio de manos que favorece al equipo de Malacateco, tiene la pelota ahí Soto. Soto que la tocaba, viene el cambio de juego, la dejan de nuevo en la acción ahí para tratar de poner en movimiento la formación Venada con César Madrid. Va a realizar el despeje de Nulviso Madrid, deja mejor que llegue desde atrás Corena. Corena que la toca en el medio terreno, distribución de Maco Rivas, tiene Maco Rivas la pelota, abriendo Maco Rivas desde la derecha para Matul. Matul de nuevo para Maco Rivas, aquí viene Marco Tulio con la pelota, la toca al frente, hay Cuté que la deja desde la derecha, Matul mete el trazo largo, Matul, el cruce para el cuadro Toro, la pelota la tiene por primera vez en el partido Kevin Ramírez, entregando Kevin desde la derecha, el balón va a producirse en el despeje, la jugada quedaba desde la banda y posibilidad buena, vamos a ver hasta dónde viene la acción, ya viene el cierre, el árbitro dice que es es falta que deben retroceder porque había señalado la infracción antes, o no la había señalado porque tenía la pelota el jugador del Deportivo Malacatecos, así que vuelve correctamente para que se marque la acción en favor del cuadro de los Toros. Ya toca la pelota

0: aquí sobre el sector defensivo. Este es Soto. Soto que trataba de salir con el esférico. Ahora balón para Andrew Morales. Deja la salida para este pase largo por el sector de la izquierda. La tenía ahí Nelson Andrade para Elícer. Elícer tiene el balón. Elícer la hace otra vez. La tiene el individual. Lo desplazaron. El árbitro está muy cerca. Dice que no pasó nada. Bien cerquita estaba ahí Ojer. No lo considera merecedor de falta y deja seguir la acción cuando se preparaba otra vez ahí la bazuca de Elícer Quiñones.
1: Hay derechos muy derechos y zurdos muy zurdos, porque acá le había quedado para la derecha al bazuca, pero tuvo que perfilársela para el sector de la izquierda y en eso le dio tiempo a la defensiva del Gigante del Sur para que se recompusiera. 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
0: Aquí viene Lescano. Protege la pelota Lescano, la toca para donde está el argentino Fabricio González, que levanta el centro. El cabezazo es de la zaga, la pelota que viene llegando desde la izquierda para el cuadro venado. La abrió Rivas, recortó la defensa, viene nuevamente para pelear allá. La pelota ahora desde izquierda, César Madrid, balón que desvía Madrid, saque lateral que favorece a la formación del Deportivo Malacateco. Allá va a ponerse la pelota en movimiento en las manos de Diego Sánchez, recién llegado al terreno de juego. Viene Diego con la pelota, Sánchez que la toca hacia el frente, no pudo retener ahí en la acción Roberto Carlos. Viene el despeje de globo, la pelota que va a buscar de nuevo ahí Corena que la toca. Viene el despeje largo, balón que va peleando ahí el cuadro de Suchitepeque, es el árbitro, dice que es falta sobre el argentino Fabricio González. Se va a cobrar el tiro libre y la posibilidad para mover la formación del cuadro del Deportivo Suchitepeque. Aquí vino Fabricio con la pelota, se la dio al mexicano Armando Zamorano. Zamorano abrió muy bien para Matul. Matul con el centro por abajo, llega el recorte de la saga y la pelota que se va desviada hacia el saque lateral. Servicio de manos que favorece a la formación del cuadro de Suchitepeque. La hicieron sobre la llegada ahí del argentino González. La tocó atrás. Posibilidad de distribuir de Maco Rivas. Rivas que abre espacio desde izquierda. Llegada con cierre de Andy Soto. Pelota que va hacia el saque lateral. Al servicio de manos que va a poner aquí desde la izquierda en movimiento la formación del Deportivo Suchitepeque. Ya tiene la pelota Madrid, levanta Madrid, vino el cierre de la saga, le queda el balón a Lescano, Lescano lo cubre, Lescano aguanta, al final el árbitro dice que hay falta y tendrá que cobrarse un tiro libre peligroso sobre el arco que defiende el guardameta, el arquero que es Miguel el Guacho Jiménez. Muchas gracias por su compañía, muchas gracias por estar con nosotros esta noche. Estamos en el primer lugar de audiencia con esta transmisión del juego entre Malacateco y Deportivo Suchitepeque. Gracias por estar cómodamente instalado con nosotros en la Casa del Fut. Ahí va a pegarle a la pelota desde izquierda al cuadro venado. Atención con la jugada. Están listos los del Deportivo Suchitepeque para realizar el tiro libre. Tiene el balón en acción allá desde la izquierda. Le va a pegar Zamorano. Le pega Zamorano, el arquero que llega bien, Miguel Jiménez, que no quiere sorpresas y logra enviar la pelota hacia el tiro de esquina. Tiro de esquina que favorece a la formación del Deportivo Suchitepeque. Viene a ponerlo en movimiento otra vez el jugador que es Armando Zamorano. Ahí está el mexicano con la pelota. Le puede pegar Zamorano al balón. Vamos a ver hacia dónde ve el panorama Zamorano. Levanta el centro. Uy, todo el mundo en banda. Nadie llegó para empujar esa pelota al fondo del arco. Todo termina en saque de puerta que favorece a Malacateco.
2: Pasó de largo el guardameta Jiménez en esa última acción de lo poco y nada que genera este cuadro de los Venados. Podríamos decir que en 66 minutos es la más cercana que ha tenido el cuadro visitante. Una nueva variante, Alan Domínguez a nivel de cancha.
3: Por supuesto, ingresa con la número 27, Carlos Artola, sale con la número 8, Edwin de León.
2: Gracias, Alan. Ya Carlos Artola dentro del terreno de juego. El anotador del gol ante el cuadro de los Príncipes Azules en el último minuto, que consiguió la única victoria que tiene el cuadro de Suchi en el actual torneo.
0: Viene la pelota de nuevo desde izquierda, posibilidad para Elícer. Ahora no le pudo pegar bien. El balón se fue por línea de fondo, saque de puerta que favorece a la formación del Deportivo Suchitepéquez. Ahí entregó Secaida, la pelota la tiene desde la última línea Corena, despeje largo de Corena, recorte de la saga. Va quedando la pelota para Kevin Ramírez. Ramírez lo vienen a buscar dos, toca bien atrás para Andrew Morales. Morales con el pase, llega de nuevo la jugada desde el sector bajo para tratar de buscarla a Lescano. Hay falta de Andy Soto. Tiro libre que favorece al Deportivo Suchitepéquez. Viene para cobrar el tiro libre. Ahí está el pase abierto por la banda. De nuevo la jugada para tratar de meterse desde los botines de Icuté. Icuté que se apoyó para Matul. Matul que lo deja desde atrás. Cambio de juego abierto desde izquierda para donde está Corena. Corena tiene el balón. Entregando Corena el pase que llega sobre el frente. Posibilidad para buscar la defensa. Y una falta ahí sobre el argentino Fabricio González. Es un tiro libre que favorece a la formación del Deportivo Suchitepéquez, que ya cobra, ejecuta y entrega para donde está Artola. No puede llegar Artola con la pelota. El balón es desviado. Saque de manos. Servicio lateral que favorece a la formación Venada, que viene entregando la pelota desde el sector bajo. Tiene el balón ahí para distribuirlo Corena. Corena que abre por derecha. La tocó Matul. Matul para donde tiene Icuté. Icuté arrastra la marca. Tuvo que ir hasta atrás Icuté para dejar la pelota desde el sector defensivo con Wilson Díaz. Díaz que la deja para su arquero Julio Secaida. Secaida que abrió desde la izquierda. Viene saliendo Suchi con la pelota. Ya se le escapó del terreno de juego. Saque lateral. Saque de manos que favorece a la formación del Deportivo Malacateco, que va a poner la pelota ya en movimiento desde el sector de la derecha. Allá tiene el esférico, el cuadro de los toros. Tiene para realizarse el saque lateral. Viene con la jugada y para ponerla en circulación Diego Sánchez. Sánchez que se apoya en defensa. La pelota va a quedar de nuevo atrás. El despeje fue de Matul. Matul con el pelotazo largo. Queda la salida otra vez en el cambio de juego para intentar distribuir el cuadro de Suchitepéquez, que va tocando la pelota en mitad de terreno de juego para donde arrancaba ahí Maco Rivas. La tocó Marco Tulio para donde va a intentar Zamorano el desborde. Zamorano lo invita a venir. Zamorano que ya toca, deja la pelota otra vez para Rivas. Rivas para donde está Fabricio. Fabricio abre espacio, se quiso hacer el autopase pero llega Kevin Ramírez para recortar. Uy, la del jugador argentino, una teatral ahí que se hizo, pero increíble. Nadie le hizo caso, mejor regresó al partido cuando viene la pelota aquí para buscarla desde el sector de la derecha. Zamorano toca desde la banda, Matul hizo el centro. Uy, Micuté no pudo dominar la pelota, la regaló hacia el saque de puerta.
1: Sí, pero Suchitepéquez ya tomó un poquito más de confianza, principalmente teniendo ahora a Artola como referencia, abriendo los espacios y tratando de que los centrales y tampoco los laterales de Malacateco vayan tanto al frente. Suchi tiene jugadores de buenas características, cuando los dejan soltar, cuando se van al frente, es otro equipo más allá del que hemos visto tras reaccionar después de la anotación de los Toros de Malacateco.
0: Llegaba Elícer nuevamente con la pelota tratando de buscar ahí el desborde. Le queda el esférico desde el sector defensivo. El balón llega desde atrás. La próxima cita en la Casa del Fútbol es el próximo jueves a las 5:45 de la tarde. Bonito partido. Malacateco contra el hoy líder Antigua. Tendremos el próximo jueves aquí en la pantalla de TV Azteca Guate.
3: Y el agregado de que si se mantiene esto del resultado, al margen de que varía el marcador en lo que resta, pues estaría llegando a 8 puntos este equipo de Carlos Robles e invicto en casa con 2 empates y 2 victorias y las victorias consecutivas.
0: Así que ya lo saben, nuestra próxima cita en la Casa del Fútbol el jueves 10 de septiembre, 5:45 de la tarde. Malacateco contra Antigua. Mientras viene el pase, el despeje es largo. Pelota que va a buscar atrás en la última línea. Llega la pelota para donde está el movimiento de Corena. Corena viene con el balón, trata de salir Corena. El cambio de juego vino sobre el frente, recortando la defensa. Llega otra vez el balón para tratar de abrirlo desde izquierda. Es un servicio lateral, saque de manos, que favorece al cuadro de Malacateco. Hay otra variante en el cuadro de los Toros. Lo escuchamos, Alan Domínguez, desde la cancha del Santa Lucía.
4: Por supuesto, una para Malacateco. Me parece que el que se va, ya te voy a mencionar por quién es el que se va, pero Joshua Trigueño, con la número 9, ingresa al terreno de juego. No puedo acercarme tanto allá donde está el cuarto árbitro, pero ya nomás lo vea, yo les indico. Y también Alejandro Galindo se prepara para ingresar al terreno de juego.
2: Galindo, el ex Aurora, ahora vistiendo los colores del cuadro de Suchitepeques, se vendrá al terreno de juego.
1: Meneses se va a ir, creo.
2: Roberto Carlos Meneses, sí, sería el hombre que abandona con la camiseta número 7, efectivamente, acá lo estamos viendo, para el ingreso de Joshua Trigueño. Y también, como ya lo decía, Alejandro Galindo también está listo ahí en el borde del área para ingresar. César Madrid, me parece. Bueno, sé que se acercaba al final de cuentas, pero no es César Madrid. Es Jorge Matul, con la 24. El hombre que abandona para el ingreso de Alejandro Galindo.
3: Bueno, y realmente, ¿sabe quién está en sintonía también? Pues entonces, les mando saludos. Julio Adán, el mamellón de la Roca. Así que un delantero potente de Suchitepec, que estuvo aquí en Comunicaciones y demás, está en sintonía de la Casa del Fútbol.
0: Compañero ahí de batallas con Erasmo Arroyo en Suchitepeques. Muy bien, saludos a Julio Adán. Después también fue goleador en Municipal. Una de las figuras que de las tantas que ha dejado el fútbol venado para el fútbol guatemalteco. Aquí viene la pelota para donde está la salida de Fabricio González.
1: Creo que es tío del ahora exfutbolista Edward Santelí de la Roca, el Chucky.
3: Famoso de Chicago.
1: Sí, de Chicago.
0: Aquí viene balón desde la derecha, tratando de salir el esférico. Pase abierto por la banda, posibilidad. Allá viene el balón. Uy, puso mal el botín. Se apoyó mal en la pierna izquierda Zamorano. Esas son de las lesiones que no muchos se ven, que parecen que no existen, pero y al final son realmente peligrosas. Vamos a ver, le pregunta el árbitro, ahí se necesita asistencia, le dice que no, ya se pone de pie el mexicano, lo ayuda Kevin Ramírez y tiro libre que favorece a Suchitepec, que es peligroso sobre el arco que defiende el guardameta Miguel El Guacho Jiménez. Intenta el cuadro venado llegar al gol del empate, vamos a ver qué es lo que pasa. Aquí va a ponerse en movimiento el balón desde la derecha. Listos están ahí con la jugada los elementos del cuadro de Suchitepeques. Aquí tiene la pelota para pegarle Armando Zamorano. El mexicano está listo para realizar el tiro libre. Aquí le pega la pelota. Uy, casi sorprende el arquero, que reaccionó de buena manera. Le vuelve a quedar a Zamorano a buscar el disparo. Cambió mejor desde la derecha y después la regala Suchi. La regalaron y de qué manera, la pelota terminó en el despeje de puerta, ahí en la acción realmente infantil de César Madrid.
1: Sí, este Madrid que cuando se dio a conocer en Zacapa tenía características más ofensivas, acá ahora como un defensa terminó la jugada de esa manera. Por cierto, quiero mandarle un saludo a José Luis Santos, nuestro querido Chucky, que hoy está de manteles largos. Él es el locutor, una de las voces institucionales de TV Azteca Guate, además productor, y quien nos produce también las notas en las previas de la Casa del Fut. Así que un saludo afectuoso para José Luis Santos y su familia. Vendrá revisión a través del FVS. 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
2: También, por cierto, un saludo muy fraternal a la familia Vicente Orozco. Están pendientes de la transmisión en Colomba, Costa Cuca. Como siempre, pendientes de la transmisión de la Casa del Fútbol. Así que un fuerte abrazo, un saludo muy cordial para toda la familia Vicente Orozco que está pendiente. Así como usted también en casita y a toda la República de Guatemala. Hace un instante lo decía la producción, primer lugar en audiencia. Gracias a todos ustedes.
3: Una andanada de mensajes de todos lados, de verdad que impresionante. Incluso vi uno ahí del otro lado del país, a donde es Malacatán, me refiero a Camotán, Chiquimula. Absolutamente. Y ahí está eso de que la pelota traspasó la línea otra vez, así como fue en el partido entre Cremas y Minsk, que fue aquello que la que entró no la dieron y la que no, pues nada, y le sigan.
1: Juegue, juegue.
5: Vamos, equipo, vamos, equipo.
0: Muy bien, así que ha terminado la revisión. La pelota era claro de que la posición ahí de el guardameta Miguel Jiménez estaba en forma correcta. Ya despeja Jiménez el balón, llega el cambio desde la saga para la formación del Deportivo Suchitepéquez, que puede abrir aquí por izquierda. Llega la pelota para donde está Ochoa, se frena Ochoa, marca los tiempos Ochoa, se anima la individual, ahora se metió en el área, la tocó Ochoa, puede salir la jugada en pared, la dejaron hacia atrás, despeje, hicieron al fin, el balón le va quedando desde la derecha a Diego Sánchez. Sánchez con la pelota, la toca Sánchez hacia el frente, ahora para Kevin, le va a pegar Kevin, le pega Kevin, el guardameta logra enviar la pelota hacia el tiro de esquina. Buena intervención de Secaida, se anticipaba que le podía pegar porque lo hace bien Kevin Ramírez. El balón lo sacó potente a la izquierda del arquero, que logró con lo justo para enviar la pelota hacia el tiro de esquina. Hay variantes en Malacateco, creo que las van a esperar para después del tiro de esquina en la acción, así que luego voy con Alan, allá a la cancha, que viene el tiro de esquina, le va a pegar a la pelota Andrade, tiene el balón Andrade, toca Andrade hacia atrás, la jugada que le va quedando a Kevin, levanta Kevin, el pase en largo, cabezazo excelente, viene la pelota desde atrás, nadie llegó para firmar en el corazón del área. Intento de juego para el cuadro de Malacateco, abren desde la derecha, le va quedando la pelota, posibilidad para Andrade va a buscar el desborde, Andrade se frena, Andrade que toca hacia atrás, se equivocó ahí en la acción Kevin Ramírez y la pelota terminó en el saque de puerta. Ahora sí, voy con usted, Alan Domínguez, variantes en el cuadro toro.
4: Por supuesto, las últimas dos para Malacateco. Isaías de León ingresa con la número 86, sale con la número 10 José Ochoa, también ingresa con la número 24 Franklin Quinteros y sale con la 29 la bazuca Lesir Quiñones, ovacionado del Santa Lucía.
2: Ahí están las variantes ahora para el cuadro de los toros, ya cuando estamos próximos a llegar al minuto 80 de juego, y sigue teniendo la ventaja el cuadro local. Suchi por el momento no se le ve por dónde pueda encontrar el empate.
0: Viene el balón desde zona de la saga para el cuadro de Suchitepéquez, viene el trazo esférico que trata de buscar con la pelota que abierta desde la izquierda. Vamos a ver hacia dónde. Uy, se equivocó ahí el jugador del cuadro de Malacateco.
1: Entró
0: que era frío. Quinteros.
1: Sí. Entró frío.
0: Sí.
3: Caliente.
0: Aquí va el pase y ahora el que se equivoca, el Escano. Saque lateral. Entraron los fantasmas al campo. De cambios, dice el árbitro, apura un poquito a Andrew Morales para que venga a realizar el saque lateral, lo deja para Quinteros con el pase, lo pone a la zona peligrosa, viene el cambio de juego ahí de Isaías de León, que dejó desde la derecha para Diego Sánchez. Sánchez para De León vino hacia el frente, la tiene ahora para moverla Nelson Andrade que toca, el pase llega sobre el medio, va dominándolo otra vez Quinteros para donde está Sánchez para Quinteros que domina la pelota, la dejó para donde está Kevin Ramírez, le entra fuerte a Kevin, el árbitro dice que no hay falta, despeje ahí una rebanada que hacían los jugadores de Suchitepéquez, viene con el balón Isaías, lo abrió por la banda, no la pudo alcanzar ya Diego Sánchez y la pelota está en el saque lateral. servicio de manos que va a cobrar el cuadro del Deportivo Suchitepec, que viene con la pelota. Madrid, Madrid que la toca hacia el frente, el esférico que va a tratar de buscarlo de nuevo desde la derecha, la posibilidad para el despeje de Diego Sánchez. Sánchez tiene el balón, lo viene entregando Sánchez, Sánchez con el pase, falta sobre el mexicano que es allí en el medio campo, Armando Zamorano. Recuperación para los Venados, viene desde la izquierda Madrid. Madrid la dio para Zamorano. Zamorano tiene la pelota. Zamorano vino hacia atrás. Corena, despeje de Corena para donde está Alejandro Galindo. Galindo tiene el balón, abre Galindo por derecha para Manfred Icuté. Icuté tiene la pelota, la deja Icuté sobre el medio, se equivocó. La ganaron los de el equipo de Malacateco, la pide Trigueño. Ahí está, frenándose con la pelota en el medio, Isaías de León, la toca Isaías. De nuevo Isaías que va a buscar acomodo desde la derecha, lo tiene Andrade, para ahí fue el pase. Lo puede levantar Andrade, Andrade ve el panorama, es el centro, demasiado corto. Bien, llegó Corena, contra remate de Ochoa, le vuelve a pegar a Corena en dos veces, se convirtió en salvador ahí el colombiano en la jugada. Ahora arranca Suchi, viene el cuadro Venado, ya le quitaron la pelota que se va desviada, servicio lateral que favorece a la formación del Deportivo Suchitepec. Es cuando estamos a 7 minutos más lo que quiera adicionar el señor Diego Ojer para que termine el partido. Aquí está la acción en salida, en mitad de terreno de juego por parte de Marco Rivas. Rivas que tocó para Icuté, Icuté con el pase, entregando Icuté por la derecha para Fabricio González. González que viene con la pelota, otra vez Icuté trata de tocar ahora en defensa. El cuadro Venado viene con la jugada abierta por la izquierda para donde está Corena. Corena tiene la pelota, la dejaba Corena para Icuté. Icuté que está arrancando, viene con el balón para Marco Rivas. Rivas con el pase, cambio de juego desde la izquierda, posibilidad para buscarse el desborde, cruce con todo de la saga, la pelota va abriendo hasta terminar en el saque lateral que favorece a los Venados, que no se quieren morir y que siguen batallando. Cabezazo de Madrid, queda el balón en el medio, Quinteros con el despeje largo, Corena acompaña, pero es el guardameta Secaida el que sale por el balón. Toca Secaida para Corena, que despeja, lo hace largo, un globo largo, largo, que va buscando el escano. Recuperación de Isaías de León, balón que lo bajan ahora, se equivocan, recuperaba Zamorano, pero a medias lo tiene Trigueño, Trigueño que viene desde la izquierda para Andrew Morales, Morales de nuevo para Trigueño, Trigueño que arrancó en la media vuelta, aquí viene Trigueño que va a encarar, ya la pierde Trigueño, pero se rehace, Zamorano llega, le roba la pelota, enredo tremendo y al final es falta de Trigueño, que el árbitro marcó y tocó ya el cuadro del Deportivo Suchitepéquez, que viene con la pelota dominada con Wilson Díaz, Wilson que se la da Alejandro Galindo, Galindo que abrió por derecha, viene Galindo otra vez para recibir de Icuté, abriendo Alejandro por la izquierda, la pelota la va buscando Corena, Corena con el pase para César Madrid, es el pase cortito, fue antes el juego, ahora sobre la llegada de Marco Rivas, Marco Rivas tiene que retroceder hasta atrás donde está su guardameta Secaida, Secaida de nuevo con la salida al frente para Wilson Díaz, conduce Díaz, el pase de Díaz es para Corena, Corena lo tiene cerca y a Madrid prefirió el pase largo, recortó bien Soto, servicio lateral que viene a realizar César Madrid, Madrid para donde está Marco Rivas. El pase de Marco Rivas, para donde está el movimiento que tiene ahí en el medio campo el jugador Alejandro Galindo, la dio para donde mueve el argentino Facundo, Fabricio González, perdón, servicio lateral, lo viene a poner en circulación aquí el jugador Manfred Icuté, Icuté con la pelota, la toca en cortito, González la deja desde atrás, otra vez para Icuté que levanta de globo, vamos a ver qué sale en la jugada, el cabezazo, llega la pelota en desviación del guardameta, la hizo ver fácil Miguel Jiménez, el árbitro dice que saque de puerta que favorece a la formación del equipo de Malacateco.
3: Minuto 86, prácticamente llegó la jugada más organizada y clara del equipo Venado, que finalmente el cabezazo con aparente buena dirección ya no fue identificado por el guardameta Jiménez, y hasta el momento de verdad de lo que he visto en Suchi, no en este partido porque no solo este he visto, lo mejor que tiene Suchi por mucho es su uniforme.
0: Aquí viene desde izquierda la pelota, Hay falta, el árbitro viene, infracción de Joshua Trigueño, tarjeta María. Tarjeta María para el jugador número 9 del equipo de los Toros.
2: Sí, tiene un par de minutos dentro del terreno de juego Joshua Trigueño y también ya se termina de llevar la cartulina de amonestación. Acá está la repetición, llega a destiempo, llega a chocar el marcado número 9, así que correcto, pintado ahora de amarillo Joshua Trigueño.
0: Aquí queda el pase desde la izquierda para Maco Rivas. Rivas, que viene abriendo desde izquierda, va a tratar de salir con la pelota al cuadro del Deportivo Suchitepéquez. Ahí viene con el pase, recortando la saga. Vuelve a quedarle la pelota por espacio de la derecha. Llega al centro, recorte de Kevin Ramírez, la tiene Kevin. Va buscando Kevin el panorama. Ahí le cometen falta Kevin, el árbitro la marca. Falta de José Corena, tiro libre que favorece a la formación del Deportivo Malacateco. Vemos la repetición de la jugada en la falta y el tiro libre que favorece al cuadro de los Toros.
1: Ahora, José Antonio, sí, para destacar, ya casi llegamos al minuto 90 y la dinámica y el ritmo que le ha puesto Malacateco en todo el partido, la tenencia, la pelota, la rotación, la amplitud de los espacios, de verdad que habla de un equipo que físicamente está bastante bien y que parece que el técnico poco a poco va encontrando esas virtudes de sus jugadores para hacerlas prevalecer, sobre todo en condición de local.
0: Equipo que corre, aprieta este cuadro de los Toros cuando viene el tiro libre que va a golpear allá desde atrás Andy Soto para la formación del Deportivo Malacateco. Viene Soto, le va a pegar a la pelota, listo para realizarse el pase. Viene la jugada, Soto que la va abriendo desde la derecha, el balón va intentándolo sacar ahí Trigueño, se la dio a Kevin que abre por izquierda, la tiene, ¡gol! Malacateco, frotó la lámpara, el mago que llega ahí con todo su talento, con todo el panorama, Kevin Ramírez, para encontrarlo solitario a Nelson Andrade, que cruza, remate lejos de la alcance del guardameta Julio Secaida para poner los cartones a un minuto final del partido. Malacateco 2, Deportivo Suchitepeque 0.
3: Pues por el 1-0 ya queda alguna duda como la jugada que acaba de tejer Suchi, ¿verdad? Pero ahora sí aplicación del Requiesca Timpachi Suchi, porque de verdad, y se queda ahí anclado en el sótano, salvo que golearan a Cobán, que no lo creo poder jugar de local contra Guastatoya. Pero de verdad que tienen que hacer una reingeniería ahí de verdad en Suchi, porque incluso algunos jugadores que llegaron con bastante nombre ahí de los nuevos todavía no pesan en el rendimiento de la formación sureña. Aquí que tenemos al Escano, de verdad que es muy bonito el uniforme. El diseño está, como les dije, yo no uso ese término, pero precioso dicen algunos, pero está chilero, yo uso más ese. Entonces, ahí está. Vean la claridad del 8 para encontrar al 11, ajusta con izquierda y patea con derecha. Absolutamente nada que hacer para el guardameta Secaida, y los defensas en sus recorridos pues llegaron pasado mañana.
1: Y además de la confianza que le ha dado el técnico Robles, por ejemplo, a Trigueño, ahí cómo llegó, dejó a dos en el camino, le quedó al que clarifica todo y lo hace tan sencillo, Kevin Ramírez, que quizá para muchos pase desapercibido, pero le dio un pase a Montañita de Tomaya Cela. Y no falló Andrade para poner el 2-0, que es bastante, bastante real de acuerdo al volumen de juego que ha demostrado hoy Malacateco.
2: Y Nelson Andrade, que llega a su segunda anotación a lo largo de este clausura 2026, lo hace bastante bien. Me parecía en algún momento que perdía un tiempo, dije, no le pegó de primera y pudo haber desperdiciado, recompone la plana y manda esa pelota al fondo. Y con lo que mencionaba Gustavo de hacer, de reinventar este cuadro de Suchi, ¿qué más hacemos? Ya se cambió director técnico, los fichajes que llegaron, como decía, con cartel, que por cierto no era lo que había pedido el anterior técnico, que es lo que terminó decatando su salida, y se sigue hundiendo en el fondo Suchitepéquez.
0: ¿Cuánto adicionaron, Alan?
4: 4 minutos más.
0: Muchas gracias, así que ya 1.5 ya sobrepasado cuando viene la pelota desde la derecha para donde está Sánchez. Sánchez se tardó una enormidad y entonces ahí viene correcto el cambio de saque de banda. Ahora es para Suchi. Viene el despeje arriba, la pelota para tratar de llevarle en el medio campo. El cuadro de Suchitepec que recupera bien en la salida de Mafre y Cuté. Y Cuté para donde está González. González tiene la pelota. González con el pase sobre el frente. La pierde Alejandro Galindo. La recuperación viene en la saga. El pase va largo. La tiene hacia el frente. Atención ahí Nelson Andrade. No levantaron la banderola, así que sigue Andrade con la pelota, se quita un hombre. El toque es malo del segundo. ¿Por qué no aprenden de Kevin? La sencillez, la tranquilidad, la claridad con la que se juega el fútbol, como lo hizo ahí Kevin Ramírez, es increíble. Se les pone la muestra, dice como buen maestro, mirá si es así, tocala. Y aquí no sé qué quiso hacer Andrade en esa jugada. Aquí viene la acción en el medio terreno. Bueno, pero también es Kevin, el jugador Kevin Ramírez es diferente, está por encima de los otros. Yo ya quiero que todos anden por ahí, eso es imposible. Cuando viene la pelota desde atrás, desde la izquierda, está el Madrid. Madrid tiene el balón. Se frena Madrid. Madrid que la toca y falta. No, dice el árbitro. Deja seguir la jugada. Viene para el despeje de Soto. Soto con la pelota. Está el último minuto de juego en desarrollo. Y lo tiene el cuadro de los Toros que está alcanzando su segunda victoria del torneo. Hay una infracción que el árbitro señala. Falta del mexicano Armando Zamorano que se gana tarjeta de amarilla. Tarjeta de amonestación para Zamorano por la falta cometida. Ahí está la repetición de la jugada y el tiro libre que favorece al cuadro Toro. Listo para ponerse la pelota en movimiento. Va a ser un entradón el jueves. Los invitamos para que nos acompañen. Desde las 5:45 de la tarde estará ese juego entre Malacateco y Antigua el próximo jueves en este mismo escenario. Viene la pelota desde el sector bajo para tratar de buscar, este es Isaías de León. La toca Isaías hacia atrás para donde está Esqueda. Esqueda que toca la pelota desde la última línea para Jiménez. Jiménez trata de abrir y tocar por derecha, se equivoca. El árbitro aprovecha para indicar que el tiempo ha concluido. Señoras, señores, se terminó el partido. Se terminó el partido. Se terminó el duelo en el Estadio Santa Lucía de Malacatán. Con el marcador Deportivo Malacateco 2, Suchitepec 0. Partido válido por la fecha 7 del torneo Apertura de la Liga Bantrán. 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
1: Vaya victoria la que ha conseguido Malacateco cuando el Guacho Jiménez, vaya momento en el que se lesionó. Sé que nunca es un buen momento para lesionarse, pero en el último despeje que da, termina lesionándose. Ojalá que no sea de gravedad. Gran victoria. Hoy creo, y me animo a decir con total tranquilidad, hemos visto la mejor versión de Malacateco en este campeonato. Hoy ha sido un fútbol muy dinámico, ha cambiado de ritmo y ha dejado ver muy mal a varios jugadores de Deportivo Suchitepeques, y sobre todo ha sido un equipo que se ha dedicado a jugar al fútbol. Yo de hecho le platicaba a Gustavo que me gustó mucho Chum, el defensor de Deportivo Malacateco, 29 años, tiene un físico privilegiado, además sabe conducir bien la pelota, y ante la ausencia de defensores centrales en la selección y sobre todo en la Liga Nacional, porque la mayoría de equipos tienen centrales foráneos, creo que no sería una mala alternativa para el equipo de Luis Fernando Tena, sobre todo con tantos lesionados y con tantas bajas que tiene la azul y blanco. Pero bien Malacateco hoy, ha sido un justo dominador del partido y ganador en esta jornada número 7 de la apertura, Gustavo.
3: Yo por todo lo que

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0: Gran pesar inunda el alma, nos abruma la tristeza, cuando el destino nos quita algo que creímos nuestro. Cuando el Creador un día su voluntad nos expresa, cuando un amigo nos deja, cuando muere un gran maestro. La intención de estos versos es llamar a reflexiones. Les formulo una pregunta digna de un especialista. Medítenla muy despacio dentro de sus corazones. Les pido que me respondan, ¿cuándo muere un marimbista? Si ustedes piensan que muere cuando su alma se va al cielo, o cuando físicamente este mundo abandona, pues sepan que se equivocan, aunque les cueste creerlo. Su muerte no es tan común como la de otras personas. Un marimbista es aquel que en vida se va muriendo y se transforma en guarimba, en son, en vals o en bolero. Por teclas, hule y baquetas ya cambió sus sentimientos. Cuando una marimba canta, es quien la escucha primero. Un marimbista es aquel que partió en trozos su alma y convirtió cada uno en hermosa melodía. Por eso es que cada día, cuando el hormigo nos canta, más de algún noble maestro está volviendo a la vida. ¿Cómo puede, pues, morir quien en esta vida un día decidió cambiar su alma, su conciencia y sentimientos por notas, ritmos, sonidos, por hermosas armonías? Quien hizo esto nunca muere, revive a cada momento. Y si no están convencidos de lo que dicen mis versos, solo les pido que escuchen y me permitan su tiempo. Voy a llamar a mi mente a aquellos grandes maestros para darles enseguida algunos cuantos ejemplos. ¿Cuándo murió Paco Pérez? ¿Puedes acaso saberlo? Enseguida te respondo, si es que no lo sabes tú. Él sigue vivo, no muere, pues ya se ha quedado eterno en esas noches de luna de mi bella Xelajú. De Nevaj las clavellinas y de Tecpan los trigales, hoy nos gritan jubilosos, Rafael Ibarra vive. En Cuné, en Momostenango, en sus fiestas patronales, hoy quizá no lo veamos, mas su presencia nos sigue. Cada vez que Telma llora porque siente alguna pena, nos dice que Gumercindo sigue aún en este mundo. Él vive en sus tres aritas y con Migdalia Azucena resucita cada instante con su sentir tan profundo. ¿Qué decir de Tío Mingo y sus bellas creaciones? Enumerarlas aquí es poco más que imposible. Su inmortal ferrocarril viaja en nuestros corazones. No cabe ninguna duda que él entre nosotros aún vive. Si menciono Maricumbia, Oscuridad, Teclas de Oro, vuelve a la vida un maestro, un prodigio consumado. Orgullo de nuestra patria, a quien aquí rememoro, vive por siempre en nosotros el gran Aníbal Delgado. Y si hablamos de inmortales, les menciono a otro caudillo, que a mil pájaros en fiesta hoy nos resuena su nombre. Gran orgullo de Ostuncalco, el genial Jesús Castillo, de quien un día dijeran que era marimba hecha hombre. Imposible me parece mencionar a la guarimba sin revivir con la mente a otro gran guatemalteco, distinguido por sus obras, su talento y su carisma. ¡Viva Botzbelí Aguilar! ¡Gloria a su arte perfecto! ¿Cuándo se dirá que ha muerto el gran Mariano Valverde, otro gran representante de la música chapina? Él siempre seguirá vivo, su recuerdo no se pierde. Se ha quedado en una noche, noche de luna en las ruinas. ¿Dónde vive Cupertino? En su jardín mazateco. ¿Y dónde está Belarmino? recordando a algún amigo. Y a Narciso Chavarría se considera perpetuo. El gran río Polochic es quien lo mantiene vivo. Al escuchar Linda Kelly, renace don Mario Herrera. Y Everardo de León quedó vivo con su grito. Y don Camilo Delfino también con vida se queda, con sentimiento de madre y con su Tito el Carrito. Memo Fuentes sigue vivo. ¿Por qué será? Me pregunto. Igual que Alberto Velázquez, que ya no quiso morirse, pues con Chuchitos Calientes y la Rancherita juntos, con nosotros se ha quedado y no está pensando en irse. Cuando llega a Sanarate la clara luz de noviembre, renace con la marimba nuestro gran Salomón Guerra. O cuando oímos que dicen que llegarás a quererme, vuelve Salomón Argueta a vivir sobre esta tierra. José Plutarco Guzmán, con alegres camineros, con celajes tacanecos, vive el gran Faustino Valle. El gran Amando Parrilla, con sus hermosos boleros, ni hablar de Mario Bolaños y sus obras de gran talle. Don Eliseo Castillo tampoco será olvidado. Los regios cuchumatanes van cantando sus tristezas. José Alejandro de León ya quedó inmortalizado con Regalito de Amor y muchas otras bellezas. Eterno en Panajachel vivirá Héctor Linares. Salvador Iriarte queda en su bella Nochebuena. Mientras que el gran Abel Sánchez va contando sus pesares, con su corazón de obrero, historia de amor y de penas. Falta Manuel Samayoa con Juventud Antigüeña, el genial Leopoldo Luarte que dejara Flor de un Día, Paco Aldana en Río Dulce con su Luna de Miel Sueña, sigue vivo don Juan Losi en sus bellas melodías. ¿Qué decir de los Ovalle, Tocho, Higinio y Benedicto, que se mantienen con vida en sus regias melodías? Ellos tres ante la muerte hoy se mantienen invictos, pues su pueblo los revive a cada uno cada día. Si mencioné la marimba y hablé de Quetzaltenango, debo hablar de una familia que no ha de quedarse a un lado. Gloria excelsa de mi tierra, gente con magia en sus manos, orgullo de los chapines, son los hermanos Hurtado. Podría gastar mi vida elaborando el recuento de los grandes marimbistas que todos creímos muertos. Pero emprender tal tarea es difícil, lo presiento. Son tantas nuestras riquezas, son tantos nuestros maestros. Por eso hoy les comparto un mensaje de esperanza. Aquellos grandes maestros que aún tenemos con vida, su arte los hará eternos hasta donde el tiempo alcanza, pues habitarán por siempre en sus piezas tan queridas. Cada vez que alguien se acuerde que Nayo usaba chancletas, o cuando alguien sienta ganas de bailar con la Llorona, surgirá una y mil veces Guillermo de León, poeta de sentimientos muy nobles, gran calidad de persona. Desde Tecpan les presento al amo de la Gallito, hombre de talento amplio, es mi amigo Mardoqueo. Con su Tecpan Guatemala, con alma y el Ticalito, si alguien dice que ha de irse, la verdad, yo no lo creo. En Chiantla quedará eterno el maestro Elpidio Cano, igual que Neto Monzón, el cantor del paisaje. Gente linda a la que Dios hizo un milagro en sus manos, que a través de la marimba perpetuaron su mensaje. David Fernández García nos envuelve en armonías, joyas como Santa Eulalia y la bella Isabelita. Los paisajes de Petén son cantados cada día por don Ramón Carrascosa y su inspiración bendita. Con Avenida Bolívar y otras obras importantes, queda vivo Ángel Melgar y su obra sin igual. Así como hiciera un día Felipe Antonio Escalante, con el gran hermano Pedro y Colonia Monterreal. Mario Tactic vivirá para siempre con Lupita. Jacinto Rufino Orozco en su Concepción Tutuapa. También don Manuel Rodríguez con su inmortal Chiantlequita. Ni hablar de Héctor de León con su bellísima Chata. Vivirá con Chapinlandia don Froilán Roda Santizo. Checha Gálvez Costa Sur y Flores Pamamá lo eternizan. Lester Godínez perdura con esos sones de hechizo. Lo inmortal de Mingo Fuentes con Oasis se realiza. Ovidio Urizar nos deja a su chinique querido. Julio Ventura Meneses a los encuentros nos lleva. Nazario Rucal jamás se quedará en el olvido. De Zumpango en la marimba sus barriletes eleva. Vive don Gerardo Tzul con el Valle de la Ermita. Don Vicente Salazar con Ciudad Vieja querida. José María Girón, que a toda boda lo invitan. Y al doctor César Santiago, sus obras le darán vida. Y don Pablito Velázquez va con Gloria Josefina. Le sigue Alfonso Bautista con preciosa Checanita. Con bella flor nacional, Manuel Solís se aproxima. Y allá viene el gran Orlando con una cobanerita. Y puedo seguir nombrando a tan ilustres maestros, pero como antes dijera, es labor casi imposible. Hemos de estar los chapines orgullosos por lo nuestro, pues el número de estos es poco más que increíble. Es justo que ahora ustedes respondan a mi pregunta, al tema que dio inicio a esta interminable lista. Con toda la evidencia que les presento aquí junta, nuevamente les pregunto, ¿cuándo muere un marimbista? Yo conozco la respuesta y se las daré enseguida. Es una verdad hermosa lo que esta pregunta encierra. Un marimbista estará por fin privado de vida el día que la marimba ya no cante aquí en mi tierra. ¿Y tú? ¿Cuándo morirás, marimba de Guatemala? ¿Cuándo llegará ese día en que el hormigo se muera? ¿Cuándo se terminará tu bello hechizo y tu gala? ¿Cuándo ya no alegrarás a mi eterna primavera? ¿Cuándo el hermoso cafeto no nos regale su flor? ¿Cuándo ya ninguno crea en el poder del amor? ¿Cuándo ya nadie nos diga quién te quiere como yo? Cuando los cuchumatanes hayan quedado sin vida, cuando nadie nos regale una triste despedida, cuando al fin la monja blanca quede en un rincón perdida, cuando muera finalmente la magistral ave lira, cuando digan que tu canto solo era una mentira, cuando el indito no llore por las penas de esta vida, cuando ya no haya una madre a quien dedicarle un vals, cuando en nuestros corazones muera la felicidad, cuando no haya amor eterno ni un amigo de verdad, cuando ya nadie se acuerde de las noches escuintlecas, cuando nadie haga poemas con tus melódicas teclas, cuando ya ni se mencionen las tristezas quetzaltecas, cuando ya desaparezcan los versos que aquí les brindo, cuando quede en el olvido mi Mazatenango lindo, cuando ya no se hable más de Patzún de mis recuerdos, cuando sienta, patria mía, que no te tengo y te pierdo, cuando ya nadie me diga que en Cuilco se ha enamorado, cuando ya nadie le cante a mi Amatitlán soñado, cuando el tiempo imperdonable todito lo haya borrado, cuando al fin desaparezca mi Tacaná querido, cuando todos tus paisajes caigan presa del olvido, cuando tu bello Quetzal finalmente se haya ido, cuando ya nadie le cante al Valle de la Esmeralda, cuando se hayan extinguido tus sones que nadie iguala, cuando no existan las danzas de los moros y mengalas, hasta entonces morirás, marimba de Guatemala.
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1: Otra más de las cumbias originales, sus compas de Fuerza Régida y Grupo Frontera. ¡Vuélvale a marcar, compa Carlos!

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0: 23 horas GMT, la una en París, 5 de septiembre. Radio Francia Internacional emite durante los próximos 30 minutos primero este boletín de actualidad internacional y de las Américas titulares. En Ucrania, un dron ruso apunta a la sede y al jefe de los servicios de contraespionaje SBU en pleno centro de Kiev, a pocas horas de la visita confirmada de dos emisarios de Estados Unidos. Hay al menos 15 heridos. En Italia, Giorgia Meloni celebra liderar el gobierno más longevo del país en más de 7 décadas. Lanza así su campaña de cara a 2027. Y más de Europa, Alemania, donde la extrema derecha AfD podría conquistar la región de Alta Sajonia el domingo en la elección regional. En adelanto de la última edición Américas, en Brasil, a un mes de la presidencial, la crisis arrecia en el seno del Tribunal Supremo. Arranca a la vez el proceso electoral en Estados Unidos de cara a las legislativas de noviembre, al menos por correo electoral. Alan Vidal en controles, al micrófono Marcos García Herrera, Noticias.
1: RFI. З нашого боку повітряних ударів не буде.
0: Y primero en Ucrania, el presidente Zelensky anunció que no habría ataques aéreos contra Rusia durante la visita confirmada de los emisarios del presidente Trump, el binomio Steve Witkoff y Jared Kushner, a Moscú y posteriormente a Kiev, reclamando a la vez la reciprocidad de la capital rusa cuando esos dos responsables de esa mediación diplomática se encuentren en la capital ucraniana. Poco antes de que el mandatario ucraniano confirmara la visita, un dron ruso impactaba directamente en la capital ucraniana, en la sede de los servicios de seguridad y contraespionaje, engranaje y correa esencial de la máquina de guerra ucraniana. Su sede está situada en el centro histórico de Kiev, reflejo nueva señal ese bombardeo de la actual escalada bélica en la guerra. Corresponsal RFI en Ucrania, Kiev, Emanuel Chaza.
2: Según Volodymyr Zelensky, el dron tenía como objetivo deliberado a su director, Oleksandr Poklad. Para Andriy Sybiha, el ministro de Asuntos Exteriores, este ataque constituye una grave escalada que requiere respuestas contundentes. El ataque tuvo lugar en el octavo día consecutivo de bombardeos aéreos lanzados por Moscú contra Kiev y contra uno de los edificios que supuestamente están mejor protegidos de la capital ucraniana. Los enviados especiales estadounidenses Steve Witkoff y Jared Kushner tienen previsto viajar a Kiev después de una visita a Moscú con el objetivo de reactivar las negociaciones y un proceso de paz en el que, bajo los constantes bombardeos rusos, pocos creen ya aquí.
3: ¡Gracias, Puglia! ¡Viva esta tierra! ¡Viva la nuestra gente! ¡Viva siempre l'Italia!
0: Y ahora acerca de la primera presidenta del Consiglio di Governo italiano, la populista de extrema derecha Giorgia Meloni, la jefa de Fratelli d'Italia, festejaba hoy un récord de longevidad en el cargo desde el fin de la Segunda Guerra Mundial, 1.413 días seguidos, si bien el difunto Silvio Berlusconi, con cuatro gobiernos, supera todavía los 10 años de gobierno. 300 leyes, decretos, leyes aprobados en esos 1.400 días de gobierno, caracterizados por un denominador común, según la prensa italiana, el inmovilismo en busca de la estabilidad y a la vez un imperturbable apoyo a Ucrania. RFI Roma, corresponsal más temprano hoy, Fabrizio Giglia.
4: La estabilidad es hija de una política económica prudente y reconocida favorablemente por todas las instituciones internacionales y mercados financieros. En Italia produjo un récord de personas ocupadas, 24,3 millones de trabajadores en total, de los cuales 1.300.000 en los cuatro años de Meloni y de su gobierno de derecha. En el exterior, la política de la primera ministra siguió el camino europeo de Mario Draghi, siempre al lado de una Ucrania asediada. Inflexible Meloni en materia de inmigración, criticando, por ejemplo, la política del primer ministro español Pedro Sánchez, después de los hechos de Ceuta. En Italia se vota el año que viene y la oposición de centroizquierda tendrá que unirse toda para tratar de ganarle con un nuevo adversario a su derecha extrema, el general Roberto Vannacci.
0: RFI Roma, Fabrizio Giglia. En Alemania se vota el domingo también, esta vez la extrema derecha AfD, Alternative für Deutschland, tiene viento en popa para imponerse en la elección del Länder, o región de Alta Sajonia, Sachsen-Anhalt, en el este del país, bajo la batuta del ultrapopular Ulrich Siegmund, constituiría una auténtica revolución política en el país, 36 años después del derribo del muro de Berlín, y un enorme triunfo para esa primera formación opositora a nivel federal. Nicolas Wertz es profesor de Ciencias Políticas en la Universidad de Rostock, situada también en la ex Alemania Oriental, RDA.
5: Hay que ver si ellos consiguen el 43-45% de los votos para tener la mayoría absoluta, ¿no? Lo segundo es el sistema alemán federado tiene muchas trabas. Es decir, un Land no puede tan fácilmente cambiar todo. Él puede formular e influenciar la política en los colegios, la policía y pocas cosas más. Pero sin embargo, sería una señal tremenda si Siegmund logra gobernar Sachsen-Anhalt.
6: The phrase "and into the war," I want to push back on that just a little bit because major combat operations are currently not ongoing.
0: El vicepresidente de Estados Unidos, J.D. Vance, aseguraba anoche desde la Casa Blanca que no llamaría al actual conflicto Estados Unidos-Irán como una guerra y que los últimos bombardeos hace un par de días se efectuaban bajo para permitir el tránsito de petróleo y gas por el Estrecho de Hormuz, ese eje marítimo estratégico del transporte de hidrocarburos. Donald Trump añade otra capa asegurando hoy que la guerra es pan comido. Lo cierto es que el diésel, el carburante de camiones y tractores en Estados Unidos, alcanzó hoy un precio récord en Estados Unidos, $5.85 el galón de casi 4 litros. Otra derivada de la guerra emprendida en Medio Oriente por Estados Unidos e Israel contra Irán, la reanudación de manera intensa de la guerra civil en Yemen. En las últimas 48 horas, más de 120 personas han muerto en combates los más violentos y mortíferos en años entre la rebelión hutí pro-iraní y tropas del gobierno reconocido por la comunidad internacional y apoyado por la vecina Arabia Saudita. Del resto del mundo, Asia y Malaya. Y ese milagroso rescate, 9 días después de una catastrófica crecida en el norte de Nepal, los rescatistas lograron extraer con vida de un túnel a 2 obreros sepultados en un túnel, en una zona de construcción de varios túneles y represas hidroeléctricas. La catástrofe ha causado al menos 1.300 muertos, más de 5.000 desaparecidos. Por último, Nueva York, Asamblea General de la ONU.
7: The result of the vote is as follows. In favor 164, against 1, abstentions 6. Draft resolution.
0: Adoptada una reforma de la cartografía mundial más cercana y fiel a la realidad de la talla real de los continentes, agrandando en particular a África y disminuyendo, encogiendo a Estados Unidos, único país en votar en contra de esa resolución por 164 votos a favor y 6 abstenciones.
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9: Que ninguém, em nome da democracia, pode utilizar o cargo que tem em benefício pessoal. Ninguém. No es posible.
0: Nadie está por encima de la ley ni puede utilizar su cargo para beneficio personal. En Brasil, el presidente Lula da Silva exigió anoche investigar sin blindaje alguno un mega escándalo de corrupción que ha desatado una profunda crisis en el seno del Tribunal Supremo de Justicia, la Corte Suprema, con uno de sus integrantes apuntando a otro colega como posible partícipe. A tan solo todo ello de un mes de la primera vuelta de la presidencial y cuando mengua la ventaja del presidente saliente sobre su contrincante más directo, Flavio Bolsonaro. Explicaciones más temprano, corresponsal de RFI Río de Janeiro, Joan Royo.
10: El escándalo del Banco Master, un fraude bancario que dejó un agujero de 10.000 millones de dólares, ha estallado dentro de la máxima corte del país. El juez Alexandre de Moraes, conocido por haber llevado a la cárcel al expresidente Bolsonaro, está implicado de lleno. Salieron a la luz conversaciones con el dueño del banco, Daniel Borcaro, en que este le pide consejo para no ser arrestado por la policía. También se supo que el banquero firmó contratos de varios millones de dólares con el bufete de abogados de la esposa del juez. La crisis, con numerosas peticiones de dimisión, se ha agravado porque otro de los jueces, André de Mendoza, ha pedido que se investigue a su colega, algo que nunca había ocurrido en los 135 años de la institución y que ha abierto una guerra fratricida dentro de la Corte. Las revelaciones sobre el caso de corrupción se van sumando cada día y pueden tener consecuencias imprevisibles de cara a las elecciones presidenciales que Brasil celebrará dentro de un mes. El senador Flavio Bolsonaro, el principal candidato de la derecha, también está implicado en el escándalo del Banco Master, igual que varios aliados del presidente Lula da Silva.
11: Vamos a desplegar todas las herramientas del Estado, diplomáticas, económicas, judiciales y legales, para disuadir a los actores estatales y no estatales que violenten nuestra soberanía.
0: El presidente argentino Milei aseguraba en cadena nacional anoche que su gobierno endurecerá esas sanciones contra empresas vinculadas a proyectos petroleros situados en aguas en disputa en la plataforma suroccidental atlántica, en aguas de las Malvinas, todo envuelto por esos vientos de cambio favorables, aduce en cuanto al reclamo contra el Reino Unido de la soberanía de ese archipiélago Falklands en su denominación inglesa. En la BBC 4, la réplica venía hoy por boca de la titular británica de Educación.
12: The Falkland Islands is a British overseas territory and it will remain one for as long.
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3: Guatemala, Honduras y El Salvador sufren una severa sequía causada por el fenómeno del Niño que deja cosechas perdidas, empleos destruidos y serias dificultades para conseguir alimentos básicos como el maíz. Es un informe de Paola Ariza.
4: Un reciente informe de Oxfam da cuenta de la difícil situación humanitaria en la que se encuentra el corredor seco centroamericano afectado por la sequía como consecuencia del fenómeno del Niño que azota la región. Pérdidas agrícolas, limitaciones de acceso al agua y reducción de ingresos de los agricultores son solo algunas de las consecuencias de este fenómeno climático, dice Iván Aguilar, gerente humanitario para Oxfam en Centroamérica.
5: Conseguimos documentar la pérdida generalizada de cultivos debido a la sequía que ha ocasionado el fenómeno del Niño. Nos enfocamos sobre todo en los cultivos de maíz y frijol, dado que son la base de la alimentación de los hogares rurales en el corredor seco centroamericano, pero en general de la población centroamericana, ¿no? 78.6% de los hogares en las comunidades en las que hicimos la evaluación perdieron prácticamente el 100% de sus cultivos. De igual manera el café. Esta pérdida en el agro también tuvo un impacto en la oferta de empleo rural.
4: José Hernández cultiva maíz y frijol en el sureño municipio de Jocotán, en Guatemala, y espera con ansias la lluvia, pues ha perdido totalmente su trabajo.
6: Llevamos casi los 2 meses de no llover más. En junio solo llovió unas 2 tormentitas y de ahí, ¿no? Julio no llovió nada, igual agosto, ¿no? Septiembre nada, ni seña de invierno. Algunas milpas se echaron flor y otras solo nacieron, los que sembraron después, ¿va? Entonces se secó por completo. Este año se perdió por completo la cosecha en mi comunidad.
4: Aguilar resalta que esta sequía supera con creces fenómenos anteriores.
5: En el ciclo de postrera, que es la segunda oportunidad al año que tienen los hogares del corredor seco para cultivar, el porcentaje de lluvias que ha caído es bastante bajo y el pronóstico no es nada alentador. Los institutos meteorológicos prevén que el mes de septiembre y octubre sigan siendo bastante secos. Eso va a dificultar que haya una recuperación en el ciclo de postrera. En otros años, el ciclo de alguno de los dos ciclos falla, pero al menos uno suele dar cierta cantidad de cosecha. En este año, ninguno de los dos va a ser exitoso, y eso es lo más complejo.
4: El informe da cuenta de un deterioro en la seguridad alimentaria de la región que puede

0: También de la empresa estatal petrolera PDVSA, fue el hombre más poderoso del país después de Hugo Chávez, incluso fue su mano derecha antes de ser apartado del poder por Nicolás Maduro. ¿Cómo ve usted este acuerdo anunciado la semana pasada por Donald Trump sobre el petróleo venezolano? Según el presidente estadounidense, se trata del mayor acuerdo petrolero de la historia. ¿A usted le parece un buen acuerdo?
1: No, no, no, no, en absoluto. Me parece un terrible acuerdo lesivo a los intereses del país, una regresión en nuestra historia petrolera, porque, bueno, nos arrebatan el control de 65 mil millones de barriles de petróleo, el 21% de nuestras reservas probadas, y, bueno, los Estados Unidos asumen esto como si fuéramos una provincia de su país. Y el gobierno transitorio que hay en Venezuela ha aceptado esto en unos términos que, por cierto, son poco conocidos. Pero lo que se conoce, que es la entrega de esta cantidad enorme de reservas de petróleo, bueno, resulta una confiscación de nuestros recursos y una claudicación en nuestra soberanía nacional.
0: En un comunicado, la Casa Blanca habla de una concesión por 100 años y usted, en otras entrevistas, habla de un saqueo.
1: Sí, efectivamente, porque, bueno, primero 100 años significa que nos han impuesto una ocupación del país, porque es un acuerdo donde además participa el Pentágono, las fuerzas militares norteamericanas. Es decir, es un despojo, es un nuevo modelo neocolonial impuesto después de los sucesos del 3 de enero, que, bueno, sabes, nuestro país fue bombardeado. La Fuerza Armada venezolana no respondió y el gobierno de Delcy Rodríguez dijo que haría todo lo que Washington dijera y a partir de allí somos un país tutelado por los norteamericanos.
0: Hubo una intervención militar extranjera en el país. Varios académicos describen a Venezuela como un protectorado, incluso de Estados Unidos, desde enero. ¿Tenía, en su opinión, tenía Delcy Rodríguez realmente otra opción? ¿O,
1: Claro.
0: según usted, la administración le puso, digamos, una pistola en la cabeza?
1: Bueno, la administración puede ponerte una pistola en la cabeza, pero mira lo que sucede en Irán, ¿no? Irán es el ejemplo más reciente, para no hablar de Vietnam, de un país que a pesar de la superioridad militar de la potencia agresora, le ha hecho frente y, bueno, están dando una lucha existencial, ¿no? Porque el problema es que Trump, si no tiene respuesta, como fue el caso venezolano, va a avanzar hasta llevarse todo. Entonces, Delcy, por supuesto que Delcy podría haberse opuesto, por supuesto que las Fuerzas Armadas hubiesen podido defender el país. Ellos dicen que no se iban a inmolar, entonces uno se pregunta, ¿para qué asumieron estas responsabilidades, ¿no? Si tú no estás dispuesto a defender tu país hasta las últimas consecuencias, entonces, retírate, ¿no? Retírate y que venga otro que sí esté dispuesto a hacerlo, pues, ¿no?
0: Hoy la oposición y muchos venezolanos reclaman elecciones libres en el país. Estados Unidos también habló de entablar una transición política, aunque no han puesto fecha para una transición o para elecciones. A principios de agosto hubo conversaciones también en Caracas entre miembros de la oposición y del gobierno interino. ¿Usted cree que habrá elecciones pronto en el país?
1: Bueno, es que esto es parte de ser ahora un país tutelado, ¿no? De acuerdo a la Constitución venezolana, que aún está vigente, por lo menos está escrita, vigente en el papel, después de la ausencia absoluta del presidente, como es el caso de Nicolás Maduro, bueno, tenían que haberse realizado elecciones en un máximo de 6 meses. Y eso no ha sucedido, ¿no? Por eso es que uno dice, ¿cómo es posible que un gobierno transitorio como el de Delcy Rodríguez? A Delcy nadie le eligió, a Maduro tampoco, hubo un fraude, pero pongamos que lo eligieron, Delcy es designada por Maduro, nadie le eligió para estar en ese puesto. ¿Cómo es posible que un gobierno sin legitimidad esté cambiando las leyes del país y esté haciendo este tipo de acuerdos? Bueno, para sostenerse en el poder. Está claro a esta altura que a los Estados Unidos no le interesa ni la transición política ni la democracia en el país, sino que le interesa asegurar sus negocios. Es algo que para nosotros está muy mal en términos de soberanía y en términos de posibilidades de desarrollo, porque Venezuela es un país petrolero.
0: Sí.
1: Ningún país del Golfo, Pérsico aceptaría que los Estados Unidos se apropiara de ese sector.

0: 25.000 millones de su reserva. Ninguno.
1: Si es que hubiera elecciones en 1 o 2 años, ¿usted sería candidato?
0: Bueno, yo lo que pasa es que estoy aquí exiliado, perseguido, y como yo digo estas cosas, como yo, bueno, yo sigo siendo un hombre de izquierda, progresista, pero sobre todo fundamentalmente nacionalista y bolivariano. Entonces, bueno, allá el gobierno de Venezuela no quiere. El gobierno de Venezuela, el gobierno de Maduro, persiguió el chavismo hasta desmantelarlo, ¿no? Ojalá existieran las posibilidades. Yo lo que quiero es volver al país a ayudar y a luchar para recuperar nuestro futuro. Nos están arrebatando nuestro futuro. Pues nosotros manejamos con Chávez un país donde salimos de una grave crisis económica y éramos uno de los países con una de las economías más fuertes de América Latina, ¿no? Sobre todo a favor del pueblo, ¿no? Habíamos superado la pobreza, la exclusión, las misiones sociales, todo eso con el petróleo, ¿no? Ahora hemos retrocedido nuevamente, pero yo tengo una ventaja, que soy un hombre muy joven todavía, tengo 63 años y tengo muchas ganas de luchar por mi país, y claro que trataré de volver y hacer lo que pueda hacer para ayudar a nuestro pueblo.
1: El 2017 o a partir del 2014 fue apartado del poder y usted obtuvo asilo político en Italia. ¿Habría querido suceder a Hugo Chávez en lugar de Nicolás Maduro? ¿Cree que por eso fue apartado del poder usted?
0: No, sin duda, sin duda. Yo estuve, bueno, durante 12 años ministro de Petróleo con Chávez y era responsable del sector más importante del país, y lo hicimos muy bien. Y le dimos al país crecimiento económico y bienestar social. Bueno, claro, Chávez murió y cuando murió yo era su mano derecha y el nuevo presidente Maduro decidió que no podía quedar nadie haciéndole sombra a su figura, que no tenía mucha figura tampoco. Pero sí, comenzó una purga interna, no solo contra mí. Ellos desmantelaron todo el equipo económico de Chávez, pero claro, en contra mía querían el control de PDVSA, lo tuvieron efectivamente y la destrozaron, pues.
1: Pero la crisis petrolera tiene sus raíces, incluso empezó bajo el gobierno de Chávez y desembocó en la enorme crisis económica que conocemos y que continúa hasta hoy, que llegó, o sea,
0: No,
1: llevó al exilio, al éxodo de 8 millones de
0: no, no,
1: venezolanos.
0: pero no.
1: Con la perspectiva del tiempo, o sea, ¿usted qué habría hecho de manera diferente para evitar que ocurriera esta crisis de esta magnitud?
0: Pero ok, fíjate, sabes que la industria petrolera es exacta, se maneja con los números. Si tú revisas todos los números de la OPEP y los estados financieros nuestros, nosotros no tuvimos crisis petrolera hasta el año 2013.
1: Pero el 2012, por ejemplo, 48 personas murieron en la explosión de una refinería, cuando los
0: Sí,
1: sindicatos venían
0: exacto.
1: alertando desde años sobre la falta de
0: No,
1: inversión y
0: pero
1: de
0: eso, no, no, no,
1: mantenimiento.
0: los números de la gestión nuestra lo puedes verificar. Es después que Maduro interviene la industria petrolera en el 2015 y después la militariza que se produce el colapso de la industria petrolera y con ello la economía. Eso por un lado. La explosión que tú te refieres es la refinería de Amuay. Es un
1: Sí.
0: hecho que se investigó como un sabotaje. Tenemos todas nuestras refinerías en perfectas condiciones. La economía estaba bien porque somos una economía petrolera. La crisis comienza cuando Maduro arremete contra PDVSA, metió preso a más de 150 trabajadores en la industria petrolera, muchos de los cuales continúan presos, y bueno, y tomaron el control de PDVSA y el control con su grupo de gente, ¿no? Y la destrozaron, pues desviaron el presupuesto, no invirtieron más, y tú puedes ver en los números cómo declina la industria petrolera. Es un colapso que no tiene precedente en ningún país de la organización.
1: Pero ya durante su gestión, o sea, ingenieros petroleros salieron de la empresa
0: Sí,
1: y
0: eso
1: también
0: fue.
1: empezó la falta de inversión y de mantenimiento. Eso
0: No,
1: lo explican
0: no, no.
1: economistas expertos en energía, por ejemplo.
0: Bueno, sí, tú sabes que la industria petrolera estaba muy politizada. El caos y la crisis comenzó con Maduro y se profundizó con Maduro, y ahora llegamos a la situación esta, de un gobierno tutelado por los norteamericanos.
1: Pero también se cuestiona su propia gestión. O sea, mientras usted era ministro y presidente de PDVSA, miles de millones de dólares fueron desviados también de la empresa estatal y su primo, Diego Salazar, se sospecha que lideró esa red de desfalco. ¿Cómo esto pudo producirse? O sea, un tal desvío de fondos de esta magnitud mientras usted estaba en responsabilidad.
0: Eso que estás diciendo es falso. Lamento que desde Radio Francia haga esa aseveración.
1: Hay cuentas
0: Debería.
1: que fueron congeladas en Andorra, investigaciones también
0: Disculpa,
1: del periódico
0: disculpa,
1: español El País.
0: permíteme hablar. Esta persona que tú mencionas tiene 8 años en prisión bajo unos sótanos sin ningún juicio ni nada. Y se ha creado toda una matriz en relación a esto. Pero esto no tiene nada que ver, nada que ver con la gestión de PDVSA, ni nada que ver con la gestión del acuerdo de este petrolero norteamericano que se está haciendo. 75 mil millones de barriles de petróleo, si tú lo multiplicas por $75 actuales, es una cifra, bueno, que no tiene parangón. Entonces no me vengas a comparar peras con manzanas, no me vengas a comparar unas cosas con otras. Estamos hablando de un hecho estructural. Estamos hablando que nos están quitando el manejo de nuestros recursos naturales, que nos están quitando nuestra soberanía.
1: Mientras usted fue ministro y presidente de PDVSA, no ocurrió ese desfalco, no se desviaron miles de millones de dólares fuera de
0: No,
1: PDVSA.
0: no, claro que no.
2: Era Rafael Ramírez, ex ministro de Petróleo durante la era de Hugo Chávez, entrevistado por Justine Fontaine.
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0: 23 horas GMT, la 1 en París, 5 de septiembre. Radio Francia Internacional emite durante los próximos 30 minutos primero este boletín de actualidad internacional y de las Américas titulares. En Ucrania, un dron ruso apunta a la sede y al jefe de los servicios de contraespionaje SBU en pleno centro de Kiev, a pocas horas de la visita confirmada de dos emisarios de Estados Unidos. Hay al menos 15 heridos. En Italia, Giorgia Meloni celebra liderar el gobierno más longevo del país en más de 7 décadas. Lanza así su campaña de cara a 2027. Y más de Europa, Alemania, donde la extrema derecha AfD podría conquistar la región de Alta Sajonia el domingo en la elección regional. En adelanto de la última edición Américas, en Brasil, a un mes de la presidencial, la crisis arrecia en el seno del Tribunal Supremo. Arranca a la vez el proceso electoral en Estados Unidos de cara a las legislativas de noviembre, al menos por correo electoral. Alan Vidal en controles, al micrófono Marcos García Herrera, noticias.
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2: З нашого боку повітряних ударів не буде. Ну і Росія має дзеркально забезпечити тишу без її.
0: І primero en Ucrania el presidente Zelensky anunció que no habría ataques aéreos contra Rusia durante la visita confirmada de los emisarios del presidente Trump, el binomio Steve Witkoff y Jared Kushner, a Moscú y posteriormente a Kiev, reclamando a la vez la reciprocidad de la capital rusa cuando esos dos responsables de esa mediación diplomática se encuentren en la capital ucraniana. Poco antes de que el mandatario ucraniano confirmara la visita, un dron ruso impactaba directamente en la capital ucraniana, en la sede de los servicios de seguridad y contraespionaje, engranaje y correa esencial de la máquina de guerra ucraniana. Su sede está situada en el centro histórico de Kiev, reflejo nueva señal ese bombardeo de la actual escalada bélica en la guerra. Corresponsal RFI en Ucrania, Kiev, Emanuel Chaza.
3: Según Volodymyr Zelensky, el dron tenía como objetivo deliberado a su director, Oleksandr Poklad. Para Andriy Sybiha, el ministro de Asuntos Exteriores, este ataque constituye una grave escalada que requiere respuestas contundentes. El ataque tuvo lugar en el octavo día consecutivo de bombardeos aéreos lanzados por Moscú contra Kiev y contra uno de los edificios que supuestamente están mejor protegidos de la capital ucraniana. Los enviados especiales estadounidenses Steve Witkoff y Jared Kushner tienen previsto viajar a Kiev después de una visita a Moscú con el objetivo de reactivar las negociaciones y un proceso de paz en el que, bajo los constantes bombardeos rusos, pocos creen ya aquí.
4: Gracias, Puglia. ¡Viva esta tierra! ¡Viva la nuestra gente! ¡Viva siempre l'Italia!
0: Y ahora acerca de la primera presidenta del Consiglio di Governo italiano, la populista de extrema derecha Giorgia Meloni, la jefe de Fratelli d'Italia, festejaba hoy un récord de longevidad en el cargo desde el fin de la Segunda Guerra Mundial, 1.413 días seguidos, si bien el difunto Silvio Berlusconi, con cuatro gobiernos, supera todavía los 10 años de gobierno. 300 leyes, decretos, leyes aprobados en esos 1.400 días de gobierno, caracterizados por un denominador común, según la prensa italiana: el inmovilismo en busca de la estabilidad y a la vez un imperturbable apoyo a Ucrania. RFI Roma, corresponsal más temprano hoy, Fabrizio Giglia.
5: La estabilidad es hija de una política económica prudente y reconocida favorablemente por todas las instituciones internacionales y mercados financieros. En Italia produjo un récord de personas ocupadas, 24,3 millones de trabajadores en total, de los cuales 1.300.000 en los cuatro años de Meloni y de su gobierno de derecha. En el exterior, la política de la primera ministra siguió el camino europeo de Mario Draghi, siempre al lado de una Ucrania asediada. Inflexible Meloni en materia de inmigración, criticando, por ejemplo, la política del primer ministro español Pedro Sánchez, después de los hechos de Ceuta. En Italia se vota el año que viene y la oposición de centro-izquierda tendrá que unirse toda para tratar de ganarle con un nuevo adversario a su derecha extrema, el general Roberto Vannacci.
0: RFI Roma, Fabrizio Giglia. En Alemania se vota el domingo también Esta vez la extrema derecha AfD, Alternative für Deutschland, tiene viento en popa para imponerse en la elección del Länder o región de Alta Sajonia, Sachsen-Anhalt, en el este del país, bajo la batuta del ultrapopular Ulrich Siegmund. Constituiría una auténtica revolución política en el país, 36 años después del derribo del muro de Berlín, y un enorme triunfo para esa primera formación opositora a nivel federal. Nicolas Wertz es profesor de ciencias políticas en la Universidad de Rostock, situada también en la ex Alemania Oriental RDA.
1: Hay que ver si ellos consiguen el 43-45% de los votos para tener la mayoría absoluta, ¿no? Lo segundo es el sistema alemán federado tiene muchas trabas. Es decir, un Land no puede tan fácilmente cambiar todo. Él puede formular e influenciar la política en los colegios, la policía y pocas cosas más. Pero sin embargo, sería una señal tremenda si Siegmund logra gobernar Sachsen-Anhalt.
6: The phrase "and into the war," I want to push back on that just a little bit because major combat operations are currently not ongoing.
0: El vicepresidente de Estados Unidos, J.D. Vance, aseguraba anoche desde la Casa Blanca que no llamaría al actual conflicto Estados Unidos-Irán como una guerra y que los últimos bombardeos hace un par de días se efectuaban para permitir el tránsito de petróleo y gas por el Estrecho de Hormuz, ese eje marítimo estratégico del transporte de hidrocarburos. Donald Trump añade otra capa, asegurando hoy que la guerra es pan comido. Lo cierto es que el diésel, el carburante de camiones y tractores en Estados Unidos, alcanzó hoy un precio récord en Estados Unidos, $5.85 el galón de casi 4 litros. Otra derivada de la guerra emprendida en Medio Oriente por Estados Unidos e Israel contra Irán, la reanudación de manera intensa de la guerra civil en Yemen. En las últimas 48 horas, más de 120 personas han muerto en combates los más violentos y mortíferos en años entre la rebelión hutí pro-iraní y tropas del gobierno reconocido por la comunidad internacional y apoyado por la vecina Arabia Saudita. Del resto del mundo, Asia y Himalaya. Y ese milagroso rescate, 9 días después de una catastrófica crecida en el norte de Nepal, los rescatistas lograron extraer con vida de un túnel a 2 obreros sepultados en un túnel, en una zona de construcción de varios túneles y represas hidroeléctricas. La catástrofe ha causado al menos 1.300 muertos, más de 5.000 desaparecidos. Por último, Nueva York, Asamblea General de la ONU.
7: The result of the vote is as follows. In favor 164, against 1, abstentions 6. Draft resolution.
0: Adoptada una reforma de la cartografía mundial más cercana y fiel a la realidad de la talla real de los continentes, agrandando en particular a África y disminuyendo, encogiendo a Estados Unidos, único país en votar en contra de esa resolución por 164 votos a favor y 6 abstenciones.
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9: Que ninguém, em nome da democracia, pode utilizar o cargo que tem em benefício pessoal. Ninguém. No es posible.
0: Nadie está por encima de la ley ni puede utilizar su cargo para beneficio personal. En Brasil, el presidente Lula da Silva exigió anoche investigar sin blindaje alguno un mega escándalo de corrupción que ha desatado una profunda crisis en el seno del Tribunal Supremo de Justicia, la Corte Suprema, con uno de sus integrantes apuntando a otro colega como posible partícipe. A tan solo todo ello de un mes de la primera vuelta de la presidencial y cuando mengua la ventaja del presidente saliente sobre su contrincante más directo, Flavio Bolsonaro. Explicaciones más temprano, corresponsal de RFI Río de Janeiro, Joan Royo.
10: El escándalo del Banco Master, un fraude bancario que dejó un agujero de 10.000 millones de dólares, ha estallado dentro de la máxima corte del país. El juez Alexandre de Moraes, conocido por haber llevado a la cárcel al expresidente Bolsonaro, está implicado de lleno. Salieron a la luz conversaciones con el dueño del banco, Daniel Borcaro, en que este le pide consejo para no ser arrestado por la policía. También se supo que el banquero firmó contratos de varios millones de dólares con el bufete de abogados de la esposa del juez. La crisis, con numerosas peticiones de dimisión, se ha agravado porque otro de los jueces, André de Mendoza, ha pedido que se investigue a su colega, algo que nunca había ocurrido en los 135 años de la institución y que ha abierto una guerra fratricida dentro de la Corte. Las revelaciones sobre el caso de corrupción se van sumando cada día y pueden tener consecuencias imprevisibles de cara a las elecciones presidenciales que Brasil celebrará dentro de un mes. El senador Flavio Bolsonaro, el principal candidato de la derecha, también está implicado en el escándalo del Banco Master, igual que varios aliados del presidente Lula da Silva.
11: Vamos a desplegar todas las herramientas del Estado, diplomáticas, económicas, judiciales y legales para disuadir a los actores estatales y no estatales que violenten nuestra soberanía.
0: El presidente argentino Milei aseguraba en cadena nacional anoche que su gobierno endurecerá esas sanciones contra empresas vinculadas a proyectos petroleros situados en aguas en disputa en la plataforma suroccidental atlántica, en aguas de las Malvinas. Todo envuelto por esos vientos de cambio favorables, aduce en cuanto al reclamo contra el Reino Unido de la soberanía de ese archipiélago Falklands en su denominación inglesa. En la BBC 4, la réplica venía hoy por boca de la titular británica de Educación.
12: The Falkland Islands is a British overseas territory and it will remain.
0: Lucy Powell afirmó, como el canciller Ed Miliband, que se trata de islas británicas de ultramar y que seguirán siéndolo mientras su población así lo manifieste y respalde, como lo han hecho abrumadora y recientemente. Más temprano, el Ministerio Británico de la Defensa subrayaba que las Malvinas Falklands son británicas y que su compromiso, el de Londres, es absoluto e inquebrantable con su población. Regreso ahora a Buenos Aires con este comentario de Lucas Doroñuc, historiador y analista político.
13: Recordemos que Trump le saca en cara, por así decirlo, a Reino Unido que no los ayudó en la andanada bélica en el Estrecho Hormuz y demás cuestiones. Quiere que aumente el gasto bélico de Reino Unido, que eso beneficie a la OTAN y demás. Entonces es una presión que Estados Unidos utiliza a Argentina para ejercerla. Y por otro lado, para Milei también es importante porque la economía no está de la mejor manera, no están dando los mejores indicadores. Y una receta casi histórica en Argentina es apelar al sentimiento nacional. Entonces, embanderarse detrás de eso también es intentar dar una imagen positiva de Milei, pensando que le queda un año de gobierno. El año que viene se elige presidente aquí.
0: El expresidente de Colombia, Uribe, niega de nuevo haber tenido algo que ver con la el narco paramilitarismo de los 92.000 y sus innumerables crímenes y matanzas. Seguimos, Estados Unidos.

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para todos los chapines, un pedacito de mi marimba, con cariño, de Los Conejos, para ustedes.

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